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1: Guardaré las cosas que dejaste aquí, las fotografías.

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1: Son las 9:55.
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8: Hola, ¿qué tal? ¿Cómo están? Les saluda María Belén Araya y les doy la bienvenida a este informe de noticias donde hablaremos sobre la exministra Camila Vallejo, quien asumirá nuevo cargo internacional y dirigirá Escuela de Seguridad Social. También hablaremos de la gift card para remodelar el hogar. Mimbu realiza la segunda edición de La Casa a tu Pinta. También hablaremos de la Semana de la Pyme 2026, que ya arrancó con más de 380 actividades en todo el territorio nacional.
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8: Con más de 380 actividades simultáneas en todo el país, este martes inició la Semana de la Pyme 2026. La iniciativa busca visibilizar el rol del ecosistema emprendedor, entregando herramientas de financiamiento, digitalización y nuevos canales comerciales a micro y pequeñas empresas. Ornella Mellado nos cuenta más detalles sobre esta actividad.
9: Este martes se dio inicio oficial a la Semana de la Pyme 2026. Iniciativa nacional que contempla más de 380 actividades presenciales y virtuales a lo largo de todo el país. La agenda busca reconocer el impacto de las micro, pequeñas y medianas empresas en la economía local, facilitando su acceso a herramientas de digitalización, financiamiento y nuevos canales de comercialización. Durante el lanzamiento de las jornadas, el ministro de Economía, Daniel Mas, anunció que a comienzos de noviembre el Ejecutivo ingresará al Congreso dos proyectos de ley ProPyme. La primera iniciativa simplificará el sistema tributario para facilitar la formalización de los emprendimientos, y la segunda incorporará medidas urgentes de liquidez.
7: Marco de esta Semana de la PYME, anunciamos al país que presentaremos un relevante grupo de reformas concretadas en dos proyectos de ley ProPYME que ingresaremos al Congreso Nacional en menos de 30 días a comienzos de noviembre. El primero de estos proyectos aborda el eje tributario mediante un sistema más simple y accesible que facilita la formalización de las micro y pequeñas empresas. En segundo lugar, impulsaremos una batería de medidas orientadas a resolver las trabas cotidianas que asfixian la operación de las empresas de menor tamaño, partiendo por la liquidez.
9: La programación incluye ferias comerciales, ruedas de negocios, asesorías personalizadas y talleres de capacitación técnicas orientados a la gestión financiera y la adopción tecnológica. Los encuentros cuentan con el respaldo de servicios públicos de fomento productivo y diversas organizaciones gremiales en cada región. El calendario completo con horarios, lugares y modalidades de participación por territorio se encuentra disponible de forma abierta en el sitio oficial semanadelapyme.cl, donde los emprendedores podrán inscribirse en las actividades de su interés hasta el cierre de la convocatoria.
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14: La Municipalidad de Talca deberá indemnizar con 70 millones de pesos a un adulto mayor que sufrió graves lesiones tras caer en una vereda en mal estado. Joaquín Ugarte nos cuenta más detalles.
15: La Corte de Apelaciones de Talca ordenó a la Municipalidad de Talca pagar una indemnización de 70 millones de pesos a un adulto mayor que sufrió graves lesiones tras caer en una vereda en mal estado. El accidente ocurrió en 2019, en la intersección de 5 Oriente con 2 Sur, en la capital regional del Maule. Producto de la caída, el hombre sufrió una fractura que requirió hospitalizaciones, largos periodos de reposo y un traslado de Santiago para recibir atención médica. Las lesiones provocaron importantes dificultades de movilidad y afectaron su vida cotidiana. Las consecuencias también alcanzaron su entorno familiar. En diciembre de 2019 falleció su pareja, pero su estado de salud le impidió asistir al velorio y al funeral. Tampoco pudo acompañar a sus familiares durante el duelo ni brindar apoyo a su hijo con síndrome de Down. Durante el juicio, la Municipalidad de Talca planteó que la caída podría haber sido consecuencias de un empujón durante las manifestaciones del estallido social. Sin embargo, el tercer juzgado de letras de Talca acogió la demanda y estableció inicialmente una indemnización de 15 millones de pesos por daño moral, siendo reafirmada por la Corte de Apelaciones, que elevó la indemnización a 70 millones de pesos.
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14: La Comisión de Libertad Condicional de la Corte de Apelaciones de Chillán acogió 37 de las 144 solicitudes presentadas por internos en penales de Ñuble, beneficiando principalmente a reclusos de San Carlos y Chillán.
16: La región de Antofagasta.
14: La Contraloría detectó que en el municipio de Antofagasta se aprobaron más de 70.000 exámenes psicotécnicos en menos de un minuto, además de otorgar licencias a condenados y mantener trámites rezagados.
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14: El Ministerio de Vivienda confirmó una nueva edición de Tu Casa, Tu Pinta, un programa que beneficia la reconstrucción del hogar y, según las autoridades, con menos exigencias que la original. Sobre esto nos cuenta más Felipe Loyola.
17: El Ministerio de Vivienda y Urbanismo confirmó este martes que se volverá a implementar el proyecto Tarjeta Banco de Materiales, esta vez en 2.0. La modalidad será mediante a una tarjeta llamada Pinta Tu Casa a Tu Pinta, que funcionará bajo la dinámica de gift card. Su finalidad es permitir que las familias puedan comprar materiales de construcción para sus hogares. El proyecto original permitía solo a las jefas de hogar que cumplieran con el requisito de estar entre el 70 y 90% de vulnerabilidad según el Registro Social de Hogares, excluyendo a quienes vivían en departamento. En el nuevo proceso podrán participar hombres y mujeres con casa o departamento del 40 al 90% de vulnerabilidad acorde al Registro Social de Hogares, por lo que hay menos condiciones para poder participar. El mismo ministro de Vivienda y Urbanismo, Iván Paduje, corroboró la información.
18: Con un UF, tu techo se llovió, tiene las tejas corridas, se moja. Con un UF tú postulas a material para reparar tu techumbre. Con un UF también solo puedes postular a uno, o postulas al techo o al baño. Cambias todos los azulejos, porcelanato, el espejo, la chaya, el water, todo. 600 mil pesos puedes con la gift card cubrir. Y si vives en departamento y tu piso ya no da para más, bueno, postula al piso. 613 mil pesos para arreglar tu piso. Y la joya del programa, que es la vinculada al plan de seguridad, que es todo lo que es el perímetro de tu casa, cercos y rejas. Con dos UF puedes postular.
17: Las nuevas postulaciones contarán con 20.000 cupos máximos y podrán hacerlo desde el sitio web minbu.cl ingresando su clave única. Las postulaciones comienzan el 9 de noviembre y terminan el 9 de diciembre, y los resultados se darán a conocer en febrero del 2027. En el mismo sitio web se entregarán detalles respecto a los requisitos y otras formalidades.
14: La ex vocera de gobierno Camila Vallejo asumió como directora de la Ruta Continental de la Escuela Latinoamericana de Liderazgos en Seguridad. Su incorporación marca una nueva etapa en su trayectoria tras su salida de La Moneda. Carlos Maturana nos cuenta más al respecto.
19: La ex vocera de gobierno asumió un nuevo reto político tras la salida de La Moneda y se incorporó a la Conferencia Interamericana de Seguridad Social, CIS, como la directora de la Ruta Continental, Escuela Latinoamericana de Liderazgos en Seguridad Social. El organismo internacional anunció su llegada a través de las redes sociales, destacando que Vallejo ya inició reunión con los equipos con los que colabora para desarrollar esta iniciativa. Cabe destacar que la CIS lleva desde 1942 como organismo internacional técnico y permanente orientado a la promoción del bienestar y la seguridad social en las Américas. La escuela busca formar y articular nuevos líderes latinoamericanos entregando informaciones técnicas vinculadas a la seguridad social. Este nuevo cargo de Vallejo es una nueva etapa tras dejar el gobierno de Gabriel Boric el pasado marzo, luego de mantenerse en la agenda política regional con activa participación en sectores progresistas de América Latina.
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21: la región de Atacama.
14: Voluntarios de bomberos de Huasco Bajo rescataron con éxito a un pequeño potrillo que había caído y quedado atrapado al interior de una zanja en un predio particular del sector La Cachina, logrando reunirlo ileso con su madre.
21: La región de Los Lagos.
14: Un hombre de 38 años en situación de calle falleció en el hospital tras sufrir heridas de extrema gravedad al activarse una máquina compactadora de basura en el patio de maniobras de un supermercado Líder. La PDI investiga un cuasi delito de homicidio.
21: La región del Biobío.
14: Vecinos de la Villa El Mirador y la Municipalidad de Arauco evalúan acciones legales tras la apertura de calles por un socavón de 500 metros que amenaza a unas 200 viviendas, obligando la evacuación urgente de cerca de 40 familias.
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14: El senador Karim Bianchi cuestionó la propuesta de un diputado argentino para retirar beneficios fiscales a empresas chilenas en medio de la controversia por la reapertura de la ruta comercial entre Punta Arenas y las Islas Malvinas previstas para noviembre. Luis Ramírez nos cuenta más sobre esto.
22: El senador Karim Bianchi de la región de Magallanes en esta jornada se pronunció a las declaraciones del diputado argentino que propuso retirar los beneficios fiscales a las empresas chilenas que operan en ese país, ante la reapertura de la ruta comercial de Punta Arenas, Islas Malvinas. El parlamentario chileno dio su punto de vista de la situación, tachando al gobierno actual de Milei de atentar constantemente con proyectos a los tratados bilaterales con Argentina.
0: Y es lamentable porque lo que está ocurriendo en Argentina tiene una gravedad enorme, ya que un diputado pretenda castigar económicamente a empresas chilenas por abastecer a las Islas Malvinas es intentar convertir una controversia territorial en una guerra comercial contra Chile. Es un precedente peligroso para nuestra soberanía. Hoy amenazan con quitar beneficios tributarios. Mañana pueden intentar condicionar este diputado, es el gobierno, y no sabemos qué más puede ser, levantando proyectos que atentan contra los tratados que tenemos bilaterales con Argentina. Yo espero y dejemos de provocar con proyectos que atentan contra todo el derecho internacional.
22: Recordemos que esta polémica surge ante la iniciativa de ley que surge ante el zarpe del buque comercial Danstar, perteneciente al Easter Island Naviera, el cual está preparado para noviembre.
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2: Un informe del Observatorio Laboral de la USM reveló que la región del Maule perdió cerca de 13.000 empleos en un año debido a una contracción del 16,4% en el sector silvoagropecuario, elevando la desocupación regional al 9,5%.
1: La región de Coquimbo.
2: Por orden del juzgado de familia, ante una alerta por salud mental de su dueño, personal del CIP y el GOPE de Carabineros retiró 7 armas debidamente inscritas y diversas municiones desde una vivienda para prevenir eventuales situaciones de riesgo.
1: La región del Ñuble.
2: El complejo volcánico Nevados de Chillán registró una nueva explosión con emisión de piroclastos, cuya columna de material alcanzó los 600 metros de altura, manteniendo activa la alerta temprana preventiva de SENAPRED para las comunas aledañas.
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2: A pocas horas del primero de los 3 conciertos de BTS en Chile, un grupo de fanáticos comenzó a instalar campamentos en las inmediaciones del Estadio Nacional en la comuna de Ñuñoa, en la región metropolitana. La situación generó preocupación entre los seguidores de la banda surcoreana debido a que la productora de G-Medios había prohibido acampar en los alrededores del recinto. A través de las redes sociales se difundieron registros de personas instaladas en el exterior del estadio pese a las restricciones ya establecidas. Ante esto, la comunidad ARMY en Chile reiteró el llamado a respetar las medidas de seguridad y recordó que la productora recomienda no llegar con más de 2 horas de anticipación a los espectáculos. Asimismo, la agrupación hizo un llamado a denunciar la instalación de campamentos, informando que las personas pueden comunicarse con Paz Ciudadana de Ñuñoa al número 1445 o a la 33 Comisaría de Carabineros de la comuna. Por otra parte, el club de fans también solicitó respetar la privacidad de los integrantes de BTS durante su estadía en el país, evitando acercarse a ellos en espacios públicos, fotografiarlos o divulgar información sobre sus hoteles, vuelos y desplazamientos. Cabe recordar que la famosa banda surcoreana se presentará en el Estadio Nacional los días 14, 16 y 17 de octubre como parte de su gira internacional Arirang World Tour, que ha generado una alta expectación entre sus seguidores.
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2: La playa de Llolleo amaneció cubierta por toneladas de escombros, neumáticos y hasta un refrigerador arrastrados por el río Maipo tras las lluvias, encendiendo la alerta ambiental de organizaciones locales y del municipio ante las dificultades para limpiar la zona. Bueno, llegamos al final de esta entrega informativa y nos encontramos mañana con más informaciones. No se separe de nuestra compañía. Que estén muy bien.
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2: Amigos, amigas, bienvenidos y bienvenidas. ¿Cómo están? ¿Cómo lo pasaron el fin de semana largo? ¿Lo pasaron bien? Me alegro mucho. Bueno, ayer también los acompañamos, ¿verdad? Y bueno, espero que los hayan pasado muy, muy bien. Quiero invitarlos para que nos juntemos, conversemos, porque tenemos mucho que conversar, claro, acá en el programa, en la Toda Marcha que estamos comenzando con mucho ánimo en este martes 13. Parece lunes, ¿no? Pero es martes 13. No te cases ni te embarques. Vamos a estar hablando del martes 13 también y todas esas supersticiones que trae detrás. 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Ya, para todos los que están iniciando la semana en el día de hoy, que tengan una excelente, una estupenda semana, chiquillos, chiquillas, e invitarles para que...

acompañen porque tenemos una programación increíble. Vamos a hablar de varios temas, tenemos varios tópicos de los cuales vamos a ir desarrollando el programa del día de hoy. Así que vamos a la música, así comenzamos el clásico. Bienvenidos y bienvenidas.

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1: ¿Qué pasó un día como hoy? Te lo contamos. En 1830 se crea en Santiago el cargo de censor de teatros, sin cuya aprobación no se presentará obra alguna. 1786, un suceso extraordinario al cual se le atribuyó el carácter de milagro, motivó la construcción del templo parroquial de La Estampa. También te voy a contar que en 1875 se crean las provincias del Bío Bío y Arauco, el territorio de colonización de Angol. 1912, la Fuente Alemana, un motivo escultórico de extraordinaria belleza donado por el gobierno germano con ocasión del centenario de nuestra independencia. Fue inaugurada un día como hoy, cerca del Parque Forestal, a metros de la estación Plaza Baquedano. 1914, se funda en Santiago la Cruz Roja de Mujeres de Chile. Ya en octubre inauguró su primer curso con sus 300 alumnas. Saludos a la Cruz Roja. Muy bien, también en 1995 Chile pierde Laguna del Desierto por 4-1 ante un tribunal arbitral latinoamericano que desestimó la apelación presentada en su oportunidad por nuestra Cancillería. Son 530.000 kilómetros menos y una frustración tremenda para los chilenos. Ahí está todo lo ocurrido un día como hoy en la historia de nuestro país. Te lo contamos aquí en El Clásico, La Toda Marcha.

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Vamos a recordar a Gustavo Cerati. Así es, a Gustavo Adrián Cerati, que fue músico, cantautor y productor discográfico argentino que obtuvo reconocimiento internacional. Lo recordamos aquí en su carrera como solista.

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2: Un día como hoy, 13 de octubre de 1984, por tres semanas consecutivas, Stevie Wonder atesoró la posición número uno en las listas de sencillos de los Estados Unidos con I Just Called to Say I Love You, su séptimo número uno en Estados Unidos. La canción también fue número uno en el Reino Unido, fue parte de la banda sonora de la película Chica de Rojo. Escuchamos este número uno un día como hoy junto a Stevie Wonder por allá por el lejano 1984.

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Muy bien, desarrollamos los temas de conversación del día de hoy. Y donde, claro, tenemos bastante información a propósito del feriado del 12 de octubre que vivimos en el día de ayer, en la conmemoración del encuentro de dos mundos, y con ello avanza este calendario 2026. Estoy viendo por acá donde, claro, ayer le dio alegría a mucha gente que pudo descansar, nosotros otras que no tuvieron el privilegio de tomarse este fin de semana largo. Bueno, el paso del día no significa que 2026 se haya quedado sin feriados y fines de semana largos. Claro, es más, en lo que queda del año hay 4 feriados, de los cuales uno es irrenunciable y hay 2 fines de semana largos. Claro, tras el 12 de octubre, el próximo feriado será el sábado 31 de octubre, día de las iglesias evangélicas y protestantes, y el domingo 1 de noviembre, día de todos los santos. A pesar de que ambos caen días de fin de semana, el feriado del 8 de diciembre cae día martes, por lo que algunos podrán tomarse sándwich el día lunes, ¿no es cierto? ¿Y cuáles son los feriados que quedan de este 2026? Ahí te lo cuento a la vuelta. Claro, seguimos en el clásico La Toda Marcha, que te acompaña.

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0: Muchas gracias.
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1: Un lento que nos solicitaron. Aquí está Cyndi Lauper con True Colors.

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Claro, estamos revisando los feriados que quedan de este 2026, ¿verdad? Estábamos hablando del domingo 1 de noviembre, del 31 de octubre, día de las iglesias evangélicas y protestantes, el domingo 1 de noviembre, el día de todos los santos. Todos los feriados que quedan del 2026. Sábado 31 de octubre, día de las iglesias evangélicas y protestantes, ¿no es cierto? El domingo 1 de noviembre, ya lo decíamos, día de todos los santos. Luego se viene el martes 8 de diciembre, el día de la Inmaculada Concepción. Ahí se pueden organizar y pedir el día lunes como sándwich, ¿no? El viernes 25 de diciembre, Navidad. Este feriado es irrenunciable y además es fin de semana largo. Claro, el viernes 25 de diciembre. Así que esos son los feriados que quedan de este 2026. Oye, ya se nos va el año, una cosa increíble. Claro, si después de las fiestas patrias, es cierto lo que dicen que ya estamos a fin de año. Vamos a ir a la música, seguimos aquí en el clásico La Toda Marcha.

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2: Vamos a 1979 por 4 semanas consecutivas. Regatta de Blanc, el segundo álbum de The Police, llega al número 1 en el Reino Unido. El álbum incluyó varios éxitos, ¿no es cierto? Message in a Bottle, Walking on the Moon, y la grabación de Regatta de Blanc tuvo un costo de 6.000 euros en esa ocasión. Vamos a escuchar justamente a Message in a Bottle junto a The Police aquí en El Clásico.

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1: Seguimos con informaciones y te voy a contar que la espera ha llegado a su fin para los seguidores de BTS en Chile. La agrupación surcoreana arribó al país tras completar su presentación en Lima, Perú, para continuar con su gira mundial Arirang World Tour, eso es, que contempla 3 conciertos en Santiago. La noticia fue dada a conocer por J-Hope, uno de los 7 integrantes de BTS, confirmando su llegada a suelo nacional. Claro, porque dijo, aquí estamos, Chile, escribió el cantante en sus redes sociales, mensaje que rápidamente llamó la atención de los fanáticos que esperaban el regreso del grupo al país. Bueno, y en la oportunidad, BTS ofrecerá 3 conciertos en el Estadio Nacional de Santiago programados para el miércoles 14, viernes 16 y sábado 17 de octubre. El espectáculo contempla canciones de su más reciente trabajo discográfico, Arirang, en el marco de una gira que ha generado expectación entre sus seguidores latinoamericanos. Tras sus 3 conciertos en el Estadio Nacional, la agrupación continuará su recorrido por Argentina y también Brasil. De esta manera, BTS se presentará para reencontrarse con el público chileno que no recibe, ¿no es cierto?, a este grupo en concierto desde hace casi una década. Así es que ahí está parte de la información musical junto a BTS. Claro, se presenta ya mañana con este concierto, miércoles 14, viernes 16 y sábado 17 de octubre. Vamos a continuar con la música, seguimos aquí en el clásico La Toda Marcha.

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Muy bien, ya estamos de regreso y vamos a hablar de la Teletón. Claro, se está preparando esta nueva edición de la tradicional jornada solidaria que este año contempla 27 horas de transmisión ininterrumpida, ¿verdad? Que se va a realizar entre el 6 y 7 de noviembre. Serán 6 bloques temáticos. También estará por acá, dice la nota, una digitón que ampliará el alcance de la campaña en un mundo digital, un pulso regional que seguirá el desarrollo de la cruzada solidaria en todo Chile y un gran cierre en el Estadio Nacional que marcará una nueva edición del programa que busca convocar y unir al país por la rehabilitación e inclusión, dice acá esta nota. Entre los artistas confirmados ya para esta edición se encuentra el reconocido trío mexicano Pandora, Sinaca, uno de los nombres más destacados de la música urbana nacional, y el cantante argentino Luciano Pereyra, quienes se presentarán durante la transmisión desde el Teatro Teletón. A ellos se suman los primeros nombres anunciados para el espectáculo de cierre en el Estadio Nacional, encabezados por el puertorriqueño Tito el Bambino, intérprete de éxitos como Mi Cama Huele a Ti y tantos otros, ¿no? También la banda de pop latino Bacilos, también está ahora presente, me encanta Bacilos, los representantes de la cumbia chilena Santa Feria y Leo Rey, y de la música ranchera Alanis Lagos, estos últimos tres quienes además serán parte de la fecha de giras de la Teletón. Así que apoyar, ¿no es cierto?, este evento solidario, recuerden que se va a realizar entonces el próximo 6 y 7 de noviembre. Muy bien, seguimos con la música. Claro, seguimos avanzando. Estamos aquí en el clásico La Toda Marcha.

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2: Muy bien, vamos a hablar de un cantante que hoy está celebrando su cumpleaños, claro, como es el caso de Paul Frederick Simon, o simplemente como Paul Simon, cantante, músico y renombrado compositor musical estadounidense. La carrera musical de Simon se ha extendido por más de 6 décadas. Es ampliamente considerado como uno de los compositores más aclamados de la historia de la música popular. Nace un día como hoy, 13 de octubre, pero de 1941. Ya tiene 82 años. Lo recordamos a Paul Simon con su música aquí en el clásico.

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0: Muy bien, ya estamos terminando el programa del día de hoy, de esta jornada de martes 13 de octubre. Martes 13, no te cases ni te embarques, la tradición por ahí. Oye, un abrazo para todos, cuídense mucho, gracias por estar en la sintonía. Agradecemos a todas las radios que estuvieron con nosotros en el día de hoy, a cuidarse con la lluvia, también que hemos visto bastantes afectaciones. Así es que a cuidarse este fenómeno del niño que está dejando, ustedes saben, la escoba en todo nuestro país. 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Un abrazo, cuídense mucho, nos encontramos mañana miércoles. Que estén bien, chao.
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¿cómo está toda la gente, toda la banda de este lado, de este lado?

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un número uno en la historia. En octubre de 1988 llega al número uno del chart Hot 100 Billboard la agrupación neoyorquina de freestyle Lisa, Lisa and Cole Jam con Lost in Emotion.

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un número uno en la historia. Entre el 21 y el 28 de enero de 1984, la banda de rock progresivo Yes pone en el número uno del Hot 100 Billboard su clásico Honor of a Lonely Heart.

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un número uno en la historia. En enero de 1988 llega al número uno Whitney Houston con So Emotional.

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1: Son las 6:58.
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6: La epidemia de ébola en la República Democrática del Congo superó los 9.000 contagios y suma más de 4.300 fallecidos desde mayo, con una letalidad del 48,3%. La Organización Mundial de la Salud avanza en ensayos clínicos de dos vacunas para frenar el brote. El Minbu lanzó Tu Casa a Tu Pinta 2.0, programa con 20.000 cupos que entrega gift cards de hasta 1.600.000 pesos para reparar viviendas o departamentos. Exige ahorro de 1 a 2 UF, tramo del 40 al 90% en el registro social de hogares y avalúo fiscal bajo 100 millones de pesos. La justicia ordenó a la municipalidad de Talca indemnizar con 70 millones de pesos por daño moral a un adulto mayor tras fracturarse por una vereda en mal estado. La lesión limitó su movilidad e impidió que asistiera al funeral de su pareja.
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Un número uno en la historia. En junio de 1977, la banda Fleetwood Mac pone en el número uno del Hot 100 Billboard la canción Dreams del álbum Rumours.

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1: Son las 7 con 25 minutos.
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un número uno en la historia. Una legendaria agrupación llamada The Doobie Brothers, en abril de 1979, logra llegar a la cúspide de la Hot 100 Billboard con esta canción, What a Fool Believes.

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1: Son las 7:58.
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13: ¿Qué tal? ¿Cómo están? Les saluda Carlos Maturana. Les doy la bienvenida a esta nueva edición de noticias, donde sabremos del registro civil que destruirá más de 155.000 cédulas y pasaportes no retirados. Abordaremos el Día de los Cerros 2026. Más de 150 actividades gratuitas se tomarán 13 regiones de Chile. Con foco en tecnología e innovación, hablaremos de Cancillería que impulsa nueva edición de Chile Week China 2026.
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13: El registro civil alertó que destruirá más de 155.000 cédulas y pasaportes sin retirar tras cumplirse el plazo legal máximo de 6 meses. La entidad llamó a consultar el estado del trámite en su sitio web para evitar recomenzarlo. Ornella Mellado con el informe.
12: El Servicio de Registro Civil e Identificación emitió un llamado urgente a la ciudadanía ante la acumulación de más de 155.000 cédulas de identidad y pasaportes que aún no han sido retirados por titulares en las distintas oficinas del país. Por normativa legal, los usuarios disponen de un plazo máximo de 6 meses para acudir a buscar estos documentos. Si no son reclamados dentro de ese periodo, la institución está obligada a enviarlos a destrucción para resguardar la seguridad de la información. Desde el organismo enfatizaron la importancia de no dejar que los documentos terminen en la trituradora, ya que su eliminación implica perder dinero y tiempo al tener que reiniciar todo el proceso de solicitud desde cero. Para verificar si un documento sigue disponible para retiro, las personas pueden ingresar al sitio oficial registrocivil.cl, dirigirse a la sección Servicios en línea y seleccionar la opción Consulta estado solicitud de documento, antes de presentarse en la oficina correspondiente.
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13: El cobre continúa en valores históricos, lo que podría seguir aumentando, entendiendo también la huelga que existe en Minera Centinela. De esto nos comenta más Felipe Loyola.
17: La última actualización de la Comisión Chilena del Cobre, Cochilco, revela que el valor del cobre se encuentra en $6.69 la libra, 0.45% más que la semana pasada y 40.4% más que el año anterior. A estos históricos valores se le suma la huelga de los dos sindicatos de la minera Centinela, uno de los sindicatos de trabajadores de Minera Esperanza y el sindicato de Distrito Centinela. Fue el miércoles 7 de octubre cuando oficializaron la huelga de manera legal. La razón fue no llegar a un acuerdo en el proceso de la mediación frente a la inspección del trabajo. La analista Viviana Béjar, docente investigadora de FARUDE, confirma que una de las razones fue la que nombramos previamente. Cuando una operación minera que es importante a nivel mundial enfrenta una paralización de este tipo con todas las incertidumbres de no saber cuándo se van a retomar las actividades normales, aumenta el riesgo de que haya una expectativa de menor oferta, manifestó Béjar, lo que trae consigo un aumento en el valor. Además, la docente advirtió sobre las consecuencias que pueden traer las paralizaciones en el corto y mediano plazo.
18: Puede contribuir a seguir elevando el precio del cobre, lo que sería algo muy bueno para nosotros, pero una paralización muy prolongada, digamos a mediano plazo, no sería tan bueno porque evidentemente esto afecta la pérdida de producción, afecta el crecimiento económico y afecta la recaudación fiscal. Y esto es realmente, o sea, especialmente preocupante cuando el país ya enfrenta dificultades para aumentar su producción minera. Hay falta de inversiones, nuevas inversiones que quizás está todavía en proceso de estudio. Por lo tanto, sí es verdad que por un lado aumentan los precios, pero por otro lado la disminución en la producción podría no estar fondo cubriendo esta alza en el precio.
17: Por otro lado, la minería del Teniente también se encuentra con actividades suspendidas parcialmente. Esto después de que la Dirección del Trabajo informara que no se anularía la suspensión hasta que la empresa logre acreditar que cumple con todas las medidas de seguridad necesarias, tomando en consideración, además, el reciente fallecimiento de 2 trabajadores producto de una luta. Los especialistas reafirman que las paralizaciones afectarán el valor tangible del metal rojo, entendiendo que el mercado internacional no solamente reacciona a la cantidad de cobre disponible en el momento, sino también en las expectativas sobre su producción futura, lo que no está garantizado con la movilización que se está llevando actualmente.
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13: La Municipalidad de Coyhaique y la empresa Mowi inauguraron un nuevo muelle y embarcadero público sustentable en el lago La Paloma, construido mediante la reutilización de infraestructura de la industria salmonicultora para potenciar el turismo y las actividades náuticas locales.
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13: El programa de televigilancia con drones en Valdivia y la región lleva 8 meses inactivo y continúa sin financiamiento ni fecha confirmada de reactivación, complicando la labor de bomberos y la búsqueda de personas extraviadas.
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13: La edición de Chile Week China 2026 pone el foco en innovación, tecnología y valor agregado. El canciller Francisco Pérez Mackenna subrayó la credibilidad del país como puente birregional y el reto de diversificar las exportaciones nacionales hacia el mercado asiático. Luis Ramírez nos trae toda la información.
20: El gobierno dio el vamos a la 11ª versión de Chile Week China 2026, el mayor hito de promoción comercial del país en el gigante asiático. En esta edición, el certamen centrará sus esfuerzos en posicionar la oferta nacional vinculada a la tecnología, la innovación y las exportaciones con mayor valor agregado. Al respecto, el canciller Francisco Pérez Mackenna señaló que la consistencia en el tiempo de la política exterior es clave para proyectar a Chile como un nexo confiable entre Asia y América Latina.
21: La continuidad de esta política, más allá de la coyuntura, es lo que nos da credibilidad, previsibilidad y la capacidad de proyectar a Chile como puente entre Asia y América Latina, y se constituye en un ejemplo palpable de una política exterior construida desde la unidad. Sin embargo, todavía existe un amplio espacio para profundizar nuestra relación. El desafío es avanzar hacia vínculos económicos y comerciales más diversificados que incorporen nuevos productos y servicios, agregando valor a nuestras exportaciones.
20: Asimismo, recalcó que aún queda terreno por explorar para estrechar estos lazos comerciales. En ese sentido, puntualizó que el gran desafío actual radica en avanzar hacia vínculos más diversificados que sumen nuevos productos y servicios que aporten un mayor valor a los envíos nacionales. La agenda contempla diversas actividades de promoción de inversiones, ruedas de negocio y encuentros sectoriales, reafirmando al gigante asiático como el principal socio comercial de Chile y promoviendo el desarrollo de sectores productivos, sostenibles y modernos.
13: Este sábado 17 de octubre se celebra la sexta versión del Día de los Cerros 2026, jornada que ofrecerá 150 actividades gratuitas en 130 cerros de 13 regiones. La iniciativa busca valorar estos espacios naturales y las inscripciones están abiertas en diadeloscerros.cl. De todo esto nos cuenta más María Belén Araya en el siguiente informe.
22: Este sábado 17 de octubre se llevará a cabo la sexta edición del Día de los Cerros 2026, organizada por la Fundación Cerros Isla, con respaldo de la Fundación Estrella del Sur y patrocinio del Ministerio del Medio Ambiente. La iniciativa busca acercar a la ciudadanía a los cerros locales y promover una cultura de conservación y vida comunitaria. Al respecto, la coordinadora general de la iniciativa, Bárbara Pifre, explicó que uno de los principales propósitos es instaurar un Día Nacional de los Cerros que valide oficialmente estos patrimonios naturales, incentivando a la comunidad a visitarlos, conectar con ellos y tomar conciencia sobre su protección.
23: Uno de nuestros objetivos es que se instale el Día Nacional de los Cerros, una fecha que nos permita reconocer de manera oficial el valor de estos patrimonios naturales y acercar a más personas a los cerros, a conectar con ellos, habitarlos y concientizar respecto a su cuidado y protección.
22: La convocatoria contempla 150 actividades totalmente gratuitas distribuidas en 130 cerros a lo largo de 13 regiones del país. La cartelera integra talleres ambientales, recorridos culturales y disciplinas deportivas diseñadas para todas las edades, incluyendo a niños, adultos mayores y personas que se inician en estas rutas. Desde su debut en 2019, la iniciativa se ha consolidado como la mayor jornada nacional orientada a visibilizar estos relieves urbanos y rurales en beneficio de la biodiversidad y la salud mental. Quienes deseen participar en cualquiera de los panoramas deben registrarse previamente en el sitio web oficial www.diadeloscerros.cl.
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2: la región de Valparaíso.
3: Autoridades alertaron por un presunto vertido de aguas servidas en la playa Las Ventanas. La diputada Kiara Barquiesi solicitó fiscalización sanitaria tras denuncias del municipio y pescadores locales, quienes advierten una descarga permanente al mar que podría afectar recursos marinos y la salud de la comunidad.
2: La región de Arica y Parinacota.
3: Las universidades de Arica registraron un alto nivel de postulaciones para el proceso 2026. En la Universidad de Tarapacá, Ingenierías y Psicología lideraron la demanda con más de 4.900 postulaciones efectivas y un aumento del puntaje de corte en más del 50% de las carreras.
2: La región de los lagos.
3: Autoridades regionales y Empor Mont presentaron en Castro el proyecto Centro Logístico y Extraportuario para Chiloé. La iniciativa considera un terreno fiscal en Dalcahue y busca ordenar la carga, mejorar la conectividad y proyectar el desarrollo logístico del archipiélago a largo plazo.
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13: El cortometraje chileno Lo que fue nuestro hogar, filmado en Caleta Tumbes, en la región del Biobío, obtuvo una mención especial del jurado en el Festival de Cine de la Universidad Buenos Aires. Este reconocimiento aseguró su clasificación al premio Evil Shorts del Festival de Cine de Málaga, donde disputará la prestigiosa Biznaga de Plata al mejor cortometraje iberoamericano de ficción. Dirigida por Ángelo Lobos y protagonizada por Samuel González y Rocío Monasterio, la ficción de 15 minutos retrata una historia de amor, distancia y duelo. La trama aborda también la separación de una pareja local y la posterior tragedia tras el naufragio de una embarcación de pesca artesanal, lo que empuja a protagonistas a regresar a la caleta para despedirse. La obra se inspiró en el testimonio y la realidad de los propios habitantes de Tumbes tras visitas de observación realizadas por el equipo entre 2022 y 2023. En ese proceso conocieron el duelo recurrente de numerosas familias del territorio que han perdido seres queridos en faenas marítimas, convirtiendo esa memoria colectiva en el eje central del relato.
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2: la región de Valparaíso.
13: La Municipalidad de La Calera alertó a los vecinos y vecinas sobre la venta irregular en redes sociales de entradas para el festival Vive La Calera 2026, recordando que el evento es gratuito y abierto a toda la comunidad.
2: La región de Antofagasta.
13: La Municipalidad de Mejillones denunció ante el Servicio Medioambiental y la Seremi de Salud a la empresa Enaex tras el derrame de ácido nítrico en carretera, evaluando además posibles daños en suelos y cultivos agrícolas del sector Bonanza.
2: La región de Coquimbo.
13: La Serena confirmó que retomará los fuegos artificiales para Año Nuevo tras 8 años de ausencia, con apoyo del comercio y turismo. En contraste, Coquimbo y Ovalle descartaron realizar espectáculos pirotécnicos para priorizar otros recursos.
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13: Chile obtuvo 4 reconocimientos en los Oscars del turismo, los World Travel Awards 2026. Además, fue destacado nuevamente como mejor destino de turismo aventura. José Ferrada con el informe.
4: Chile volvió a destacar en los premios World Travel Awards 2026, conocidos como los Oscars del turismo, tras obtener 4 reconocimientos, entre los cuales se encuentra Mejor Destino de Cruceros, Mejor Destino Verde de Sudamérica y Mejor Destino de Turismo Aventura de Sudamérica, triunfo que ya ha recibido por 12 años consecutivos. La subsecretaria de Turismo, María Paz Lagos, destacó el triunfo y el trabajo del sector y emprendedores.
5: Chile vuelve a demostrar que es una potencia turística a nivel internacional. Hoy celebramos 4 importantes reconocimientos en los World Travelers Awards, incluyendo nuestro 12º triunfo consecutivo como mejor destino de turismo aventura en Sudamérica. Esto es un orgullo para Chile, para los chilenos, pero también un reconocimiento al trabajo de miles de emprendedores, trabajadores y comunidades que hacen del turismo un motor de crecimiento y empleo en todas nuestras regiones.
4: A estos reconocimientos se sumó uno institucional para el Servicio Nacional de Turismo, Cernatur, que por primera vez fue distinguido como la mejor oficina de turismo de Sudamérica. Con este resultado, Chile alcanza un total de 45 premios mundiales y regionales obtenidos durante ese periodo. Además, continúa compitiendo en la edición mundial de los World Travel Awards 2026, cuyas votaciones estarán abiertas hasta el 30 de octubre.
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13: La Municipalidad de Talca deberá indemnizar con 70 millones de pesos a un adulto mayor que cayó por una vereda en mal estado, sufriendo graves lesiones que incluso le impidieron asistir al funeral de su pareja. Eso es todo por el momento. Nos encontramos en la siguiente edición de Noticias.
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1: Son las 8 con 30 minutos.
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un número uno en la historia. Nuestro número uno de hoy viene viajando desde 1975, cuando un 26 de julio de ese año, el músico y compositor Van McCoy y su orquesta The Soul Cities Symphony llegan al número uno del Hot 100 Billboard con The Hustle.

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1: Son las 9 en punto.
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9: En un fallo judicial inédito en Chile, Catalina Pizarro recibirá más de 100 millones de pesos de indemnización tras vulnerarse su derecho a abortar bajo tres causales. La mujer fue obligada por su médico a continuar durante 2 meses un embarazo diagnosticado como inviable. El registro civil llamó a retirar más de 155.000 cédulas y pasaportes acumulados en sus oficinas antes de que venzan los 6 meses de plazo legal y deban ser destruidos. El estado del trámite puede consultarse en su sitio web. El Team para Chile recibió una histórica donación que incluye equipamiento deportivo de alta tecnología y más de 63 millones de pesos en aportes directos para sus atletas, destinada a fortalecer su preparación y participación en competencias internacionales de alto rendimiento.
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0: ¿Qué tal? Muy pero muy buenos días. 9 de la mañana con 12 minutos. ¿Cómo le va? Jornada de 14 de octubre, jornada de otoño. No. Estamos en primavera todavía, pues. Bueno, más parece invierno, primavera. No, ya no sabemos si dar o no el pronóstico del tiempo. No, los meteorólogos están locos y que no, está la buena embarrar más, pues. Sí, la verdad que estamos todos resfriados con esta cuestión del clima. No, de verdad, uno ya no sabe qué hacer. Ayer granizo, se inundó medio Santiago. No, estaba la pura embarrada nomás, pues, ¿eh? Para hoy día dijeron que no va a llover, otros dicen que va a llover, hoy día no se sorprende y la cuestión, no, está la pura batalla hoy día. Dicen que hoy día podríamos llegar a los 22 grados, incluso, Día Mundial de la Costurera, mira, de la modista, de la costurera, Día Mundial hoy día. Día Mundial de la Espirometría, Día Internacional de los Residuos Electrónicos, Día Mundial de la Normalización o Estándar, Día Mundial de la Donación de Órganos, Tejidos y Trasplantes. Hoy día, San Justo, San Fortunata, San Calixto y San Martirio, ese es un verdadero martirio. Los onomásticos para hoy día, ya. Hoy día vamos a cuidar la gargantita, bandita, sí, pues. Vamos a cuidar la gargantita el día de hoy porque andamos medio, ¿vale? Sí, hay que cuidarse porque hay harta pega esta semana, así que hay que cuidarse. Ya, 9 y 14 minutos, ya comenzamos nuestro matinal la mañana contigo con buena música, con todo lo que usted necesita, pues, para comenzar una buena mañana a esta hora junto a Ángela Leiva y este Cumbia Mic de la Ángela Leiva.
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0: ¡Ya, Ángela!
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0: Ya, vamos a tratar de dar el pronóstico del tiempo, como le decía recién yo, porque la verdad, uno ya a esta altura ya no... Ya, ¿cómo se llama? Quien no sabe qué dar, pues, o sea... Yo me siento totalmente estafado en esta vida, oiga, ¿ah? Sí, pues porque uno ya no sabe. Yo le puedo decir, oye, a la tarde va a estar bonito, va a estar hermoso, y después llueve. O le puedo decir, no, a la tarde va a tener un temporal, y después está bonito. Entonces, uno como que ya no confía en estas cosas, pues, ¿ah? ¿Cómo que son igual que los hombres? El tiempo está igual que los hombres, me dice la mandita, ¿será que igual que las mujeres, pues? ¿Ah? No, yo defiendo a mi gremio. Sí, nada de cuestión aquí. No me ande con traiciones, mandita, ¿eh? No me ande con traiciones. Ay, ay, ay, esta mandita, oye. Ya, oiga, ¿tiene pronóstico del tiempo ahí todo esto, mandita, no? ¿Sí? No, que estoy agendando algo acá, oiga. No, si no falta que salga, oiga. No falta que salga, oiga. Sí, pues yo tengo agenda, ¿qué te creí? Pues cabra chica. Para hoy día 22 grados en la región metropolitana, miércoles 14 de octubre. Donde vamos a tener en nuestra comuna de San José de Maipo 20 grados probables. Y yo digo probables porque a esta altura uno ya no sabe la condición meteorológica, pues, ¿ah? ¿Eh? Claro. Mira, por lo menos aquí a mí no me dice lluvia hasta el domingo. Pero acá la Michelle Adams, mi amiga personal, ¿ah? ¿Eh? Dice que probablemente podemos tener lluvias. Oye, en Arica dicen que va a llover, ¿ah? Oye, no, hasta la pura embarra. 11 grados hasta ahora con 9 décimas. Y tráigame el tecito, Amandita. 7 grados con 9 décimas en San José. Permiso, ¿eh? Permiso. Voy a traer para acá mi tecito porque ando con la garganta media tomadita, ¿eh? Ah, Nescafé, el Nescafé de la gente. Claro que estoy tomando té, sí. Sí, hay que mojarlo al güero, ¿eh? Exactamente. Menos mal que tomo antialérgico yo, porque se andaría peor, oiga, ¿eh? Exactamente. No, pero esto no es que mi mamá anda resfriada, así que ahí me pegó el resfriado la señora. Bueno. La vieja ya dijo. Van a retar. Van a pegar.
2: Claro que sí.
0: El escándalo de la semana en mi casa. Ya, 9:27 minutos. De ahí vamos a volver con Ahorro Pet. Ah, capaz que en Ahorro Pet tengan algún alimento para mí, ¿eh? Sí. Ya, 9:27, un temita musical o la pausa. Ya, un temita musical, la pausa y regresamos. Giorgio Moroder. A esta hora de la mañana, en la mañana contigo.
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1: Son las 9 de la mañana y 31 minutos.
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3: Ya, 9:35, ya van a venir los pegaditos, sí, pues ya vienen los pegaditas, Amandita, así que no se me adelante tanto, mi chiquilla, ahí, con los pegaditos, la mañana contigo.
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3: En Los Pegaditos, Eva Luna Montaner con Rollito de Papel y Cuando te enamores de mí.

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1: Con nuestra campaña que estamos reactivando el Cajón del Maipo, también queremos darle a conocer algunos parajes, algunos puntos de San José de Maipo. Y es uno de ellos el túnel El Tinoco, el antiguo túnel El Tinoco, que es un patrimonio cultural del Cajón del Maipo, el cual alberga los vestigios del tren que conectaba las comunas de Puente Alto y la localidad El Volcán, hoy convertido en tren patrimonial. Pero que en 1985, tras el levantamiento de las vías, quedaría en el abandono. Hoy el túnel se ha convertido en un paseo obligado para los visitantes del Cajón, los cuales pueden recorrer sus 600 metros de absoluta oscuridad acompañados de una linterna para terminar el recorrido en la Animita de Willy. ¿Cómo llegar? Este atractivo turístico está ubicado entre las localidades de San Alfonso y El Ingenio, a 15 kilómetros de San José de Maipo, a un costado de la ruta principal de El Cajón del Maipo, camino al volcán, ruta G25. El trayecto por el túnel El Tinoco es un viaje de 600 metros al pasado, a los vestigios de nuestro patrimonio cultural, mezclado con el misterio de un camino hacia la oscuridad que termina en uno de los hitos culturales de mayor respeto y misterio en Chile, las Animitas. Este recorrido es recomendado para personas de todas las edades. Recuerde, túnel El Tinoco, conociendo el Cajón del Maipo.
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2: Y el artista nacional hoy día es Rodolfo Navech, Amantes Escondidas en La Mañana Contigo.

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1: Son las 9 de la mañana y 58 minutos.
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10: La epidemia de ébola en la República Democrática del Congo superó los 9.000 contagios y suma más de 4.300 fallecidos desde mayo, con una letalidad del 48,3%. La Organización Mundial de la Salud avanza en ensayos clínicos de dos vacunas para frenar el brote. El Minbu lanzó Tu Casa a Tu Pinta 2.0, programa con 20.000 cupos que entrega gift cards de hasta 1.600.000 pesos para reparar viviendas o departamentos. Exige ahorro de 1 a 2 UF, tramo del 40 al 90% en el registro social de hogares y avalúo fiscal bajo 100 millones de pesos. La justicia ordenó a la municipalidad de Talca indemnizar con 70 millones de pesos por daño moral a un adulto mayor tras fracturarse por una vereda en mal estado. La lesión limitó su movilidad e impidió que asistiera al funeral de su pareja.
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Las 10 de la mañana ya con 8 minutos, 10 de la mañana con 8 minutos. Oiga, ¿le dio comida a Cachupín a Mandita? Sí, qué bueno, ya. 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La mañana, sí pues, la mañana contigo a través de la Radio Amanda en la 89.9 FM y también a través de la www.amandafm.cl para todo Chile. Para todo el mundo a través de la internet. Oiga, nos colocamos romántico también hasta ahora. Sí, pues, muchacho. Alejandro Sanz, Pisando Fuerte. Solicitud musical de Macarena desde San Gabriel.

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0: ¡Ay, Diosito Santo, con el Puma Rodríguez! A esta hora de la mañana. ¡Ay, Diosito Santo, bájamela del cielo! Van pasando los años y todavía la espero. ¡Ay, Diosito Santo, bájamela del cielo! Van pasando los años y todavía la espero. Ya. Oiga, le cuento que hay reunión con parlamentarios por parte de CGE en la región metropolitana. Información que hasta ahora nos proporciona don Rodrigo Ursúa a través de CGE.
1: CGE se reúne con senadora Fabiola Campillay y diputado Ignacio Achurra para informar iniciativas implementadas por la distribuidora en la región metropolitana. Esto en el marco de los planes de relacionamiento con autoridades representantes de la compañía, encabezados por Francisco Jaramillo, director regional centro. Se reunieron con la senadora Fabiola Campillay y su equipo asesor y las dependencias de la compañía en San Bernardo. Durante la reunión, en la que también participaron Rubén Guzmán, gerente del Centro de Despacho y Control, Oscar Plaza, gerente de Asuntos Administrativos, se abordaron una serie de temas entre los que destacan el proceso de inscripción de pacientes electrodependientes, la promoción de la ley de inclusión laboral de personas en situación de discapacidad, procesos tarifarios y atención de los clientes durante las contingencias climáticas pasadas. Rubén Guzmán destacó la cita señalando que durante la reunión se reforzó el compromiso de avanzar en la creación de un proceso de inscripción automático de pacientes electrodependientes que es fundamental para la atención oportuna a estos clientes. Otro tema relevante fue la inclusión laboral de personas en situación de discapacidad, donde la compañía informó el desarrollo de una serie de políticas en materia de reclutamiento y contratación de personal.
2: Nos reunimos con la senadora Fabiola Campillay, donde tocamos cuatro temas. Primero, la ley de inclusión y cómo la compañía se ha hecho parte de ello. Segundo, el costo de la energía. Tercero, las atenciones a los electrodependientes. Y cuarto, el comportamiento de la compañía ante las contingencias. Donde estos dos últimos temas le pudimos comentar cuáles son las acciones que nosotros como compañía estamos realizando constantemente para mejorar estos puntos. Se mantuvieron bastante conformes con lo que nosotros informamos y sobre todo el comportamiento ante las atenciones de los electrodependientes en caso de interrupciones de suministro y ante las fallas por condiciones climáticas.
1: Por su parte, la senadora Fabiola Campillay, quien integra las comisiones de familia y discapacidad del Senado, destacó la importancia de esta visita a las dependencias de CGE en San Bernardo.
3: Tuvimos una muy buena reunión, pudimos darle harta importancia y tuvimos harta información. Es una sobre la cuota de inclusión dentro de la empresa y dos, lo más importante, sobre los electrodependientes. La información de ellos para nosotros es fundamental, ya que podemos también aportar desde la legislación para que los electrodependientes no les falte la energía.
1: Por otra parte, Patricio Díaz, subgerente zonal de CGE, encabezó la reunión con el diputado por el Distrito 14, Ignacio Achurra, quien se interiorizó del trabajo que realiza la compañía en las provincias de Maipo, Melipilla y Talagán. Entre los temas abordados en la reunión destacan los planes preventivos de invierno y verano, atención de electrodependientes y situaciones que afectan la continuidad del servicio eléctrico para los clientes, entre otros temas.
4: Pudimos concretar una reunión con el diputado Achurra, donde nuestro principal objetivo era crear los canales de comunicación con él y su equipo. También pudimos presentarle nuestros distintos planes que desarrollamos durante todo el año. Plan invierno, planes de mantenimiento, plan verano, los planes de inversión que realizamos en las comunas de su distrito, que son principalmente de la región metropolitana. También le dimos a conocer cuáles son nuestros planes de contingencia, frente a contingencia, cuáles son nuestras formas de atender y abordar los electrodependientes, que es un tema relevante como empresa, como CGE. Y también le pudimos dar a conocer cuáles son nuestras principales causas de interrupciones.
1: CGE entrega recomendaciones de seguridad en forma permanente a sus clientes y hace un llamado a la inscripción oportuna de pacientes electrodependientes.
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1: 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La mañana contigo hasta ahora a través de la Radio Amanda, el 89.9 FM, y también a través de la www.amandafm.cl para todo Chile, para todo el mundo a través de la internet. Por supuesto, les saludamos, les damos la bienvenida a quienes se integran en este horario junto a nosotros en La Mañana Contigo.

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1: Son las 10 de la mañana con 28 minutos.
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¡Ay, qué buenos temas musicales! Ya, vos, Jorgito, dele nomás, pues. Ya, dele nomás. Para el día viernes, ¿le parece? Para este viernes que lo hagamos. ¿Sí o no? Aprovechamos de ahí en la mañana entrevistar y después hacemos el regalito de la entrada. ¿Le parece? Así que confírmeme hoy día. Coordinamos para el día viernes y no hay ningún problema, pues, Jorge.

0: que para eso estamos. Y esa es la maravillosa idea. Así que ahí déle usted nomás, Jorgito. Y sí, pues con el Maipo Fight 2, boxeo ahí de lucha y todas las cuestiones, ahí vamos todos juntos. Exactamente. ¿Qué me quería decir usted, Amandita? ¿Algo? A ver, ¿qué me decía?
1: Un día comenzó a llover y no...
0: A ver, ¿cómo fue eso? A ver, repítame todo de nuevo, Amandita, porque... A ver, ¿qué me quería decir? A ver...
1: Un día comenzó a llover y no paró por 4 meses. Tuvimos toda clase de lluvias. La lluvia delgadita que pellizca, la lluvia gorda y pesada, la lluvia que cae de costado y a veces hasta la lluvia que sube desde abajo.
2: Así que podíais venir a buscarme un día en la NAE.
0: Oiga, Mandita, pero ¿cómo?
3: ¡Están con la estufa prendida! Ay, ¡porque acá hace frío! ¡Un frío que cala los huesos!
0: Me imagino, así que... ¡Ay, Dios mío! No digo yo, oiga, esta Mandita inventa cada cosa, oiga. Está buena esa, así que... A ver,
1: un día...
0: Un día, le digo la verdad, un día... Oye, igual que tengo un... Tengo, la de la Vera Ruiz, me gustó también el efecto, lo vamos a dejar después, Sí, pues lo vamos a dejar el efecto de la Vera Ruiz, el del tema musical que tiene, el último. Sí, a esta de buscar la bandita, me gusta ese efecto, el de la Vera Ruiz, a ver, si lo pillamos por acá. Así que, a usted le gusta hacerme hablar a bandito cuando yo estoy medio resfriado, pero, sí, lo tiene por ahí, ¿o no, el de la Vera Ruiz? No me acuerdo. A ver si por ahí lo tenemos. O sea, de tenerlo tenemos, pero no me acuerdo dónde lo tenemos. Que es lo mismo que tenerlo, pero no tenerlo, ¿me entendí? Ya, oiga, la Mandita. Sale con cada cosa esta Mandita, oiga. Sí, pues esta mujer, oiga. Ya, de ahí lo vamos a buscar después el efecto de la Vera Ruiz. Sí, porque la Mandita ahí está. Está programando un pedido musical, la Mandita. Mira tú. Buena. Así que. Ya, 10 de la mañana con 42 minutos, 10 de la mañana con 42 minutos. Ya, pues, Jorgito, dele nomás. Así que ahí, con todo el power nomás para el día viernes, vamos a estar a lo mejor regalando por ahí una entradita, un evento. Tranquilo ahí, calmado, sí, pero... No digamos nada todavía, pues, Mandito, no hay que adelantarse. Primero, sí, no hay que adelantarse. Así que ahí, tranquilén John Wayne. 10 de la mañana con 42 minutos, sí, 10 de la mañana con 42 minutos. No, si la teníamos, aquí está, parece, ¿no? No me acuerdo, pues, Mandita, si usted es la que tiene ahí todos los controles, me meta bien el cagüino, oiga, ahí, yo no tengo nada que ver con esto, pues, 10 de la mañana con 42 minutos, oiga, ¿le parece? Vamos con información local, mientras la Mandita ahí se pone de acuerdo ahí con sus amigos controles que tiene por acá. Porque le quiero contar a esta hora de la mañana que, bueno, es importante, como decíamos en la mañana, estar atento a la condición meteorológica permanente que se está generando en la región metropolitana, sobre todo en nuestra zona, que es una zona, por decirlo de alguna forma, cordillerana, es una zona que igual siempre ha tenido algún tema de precaución con respecto a la situación, y principalmente meteorológica. Y por sobre todo, hay que estar muy atento porque la situación está variando muy rápido. Ya entonces, uno dirá, claro, hay que salir con paraguas, hay que salir con esto, hay que salir con esto otro. Pero la verdad es que hay que estar muy atento a la condición meteorológica que se está generando día a día en nuestra región metropolitana. Así que máxima precaución. Es por eso que las autoridades permanentes dicen máxima precaución, estar atento a la situación vial, a la situación meteorológica y principalmente a nuestra zona de montaña, principalmente precaución acá en el Cajón del Maipo. Oiga, yo le quiero contar por ahí, que para este 23 de octubre, sí, pues para este 23 de octubre se viene un evento muy bueno, un evento muy bueno, que es la noche de atención de la Dirección de Atención Social Integral DASI, Así que ya sabe, ya se viene esta actividad de 16:30 a 21 horas. Es atención nocturna la que se viene.
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0: ¿Cómo es? Ya no vengo a reclamar. Ah, reclamarte, ya, ahí sí, pues, mandita. Esta mandita, diga. Ya no vengo a reclamarte, me dice. ¿Cómo era? ¿Era?
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0: ¡Éjale! No, sí, la Verita se la trae la Vera Rueda. Exactamente, ya no vengo a reclamarte, dice la Vera. Ya, 10:45 minutos.
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0: Ya, pero Verita, ¿cómo andar ahí con ese tema? No, pero... Ya, 10:45, un pedido musical hasta ahora con... ¿Se acuerda el grupo chileno de la teleserie Adrenalina, Sol Azul? El que canta justamente la canción Adrenalina también tiene este gran tema musical. 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
1: Son las 10 de la mañana y 55 minutos.
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10: El proyecto del túnel de Agua Negra busca unir Coquimbo con San Juan mediante dos galerías de 13,9 kilómetros a gran altitud. Con una inversión estimada en $1,500 millones, promete conectividad bioceánica todo el año, aunque acumula una década de espera. Una investigación de The Guardian reveló que cárteles latinoamericanos operan en hasta 16 países europeos mediante alianzas locales. El fenómeno impulsó un alza del 471% en decomisos de cocaína, con presencia de grupos mexicanos, brasileños, colombianos y el Tren de Aragua. Este sábado 17 de octubre se celebra la sexta versión del Día de los Cerros 2026, jornada que ofrecerá 150 actividades gratuitas en 130 cerros de 13 regiones. La iniciativa busca valorar estos espacios naturales. Las inscripciones están abiertas en www.diadeloscerros.cl.
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1: Y la artista destacada es Shakira, Ciegas.

La mañana contigo a través de la Radio Amanda. 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La mañana contigo a esta hora a través de la Radio Amanda en la 89.9 FM y también a través de la www.amandafm.cl. La mañana, sí pues, ¿cuál más? La mañana contigo. Ana Gabriel, Pecado Original.

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0: Ya, la mañana contigo a través de su radio manda, diga, ahí se nos pegó el computador, ¿ah? ¿Qué crees? Ya, vamos a una pausa y ya regresamos junto a La Mañana Contigo.
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2: Son las 11 de la mañana, con 26 minutos.
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Las 11 de la mañana ya con 36 minutos, 11 y 36 minutos. La mañana contigo hasta ahora a través de su radio Manda, el 89.9 FM y también a través de la www.amandafm.cl. Estamos ya en el espacio del recuerdo, ¿ah? Sí, pues ya estamos en el espacio del recuerdo. 11 con 36 minutos, 11 y 36 minutos. Temperatura hasta ahora en la región metropolitana se mantiene ya a los 17 grados. Y 15 grados con 8 décimas acá en el Cajón del Maipo. Cielos despejados a esta hora de la mañana. 11 con 36. Recuerde que este fin de semana viene el Maipo Fight 2. Así que se viene con Tutti, con Tutti, con Tutti. Exactamente, se viene con Tutti, con Tutti, con Tutti. Y el día viernes vamos a estar regalando cositas. Ya, sí, pues el viernes vamos a estar regalando cositas. Vamos a estar regalando alguna entradita por ahí y vamos a estar también conversando con ellos. Así que viernes ahí se viene el contacto también con nuestros amigos de Maipo Fight 2. 11 con 37, 11 con 37. Seguimos recordando junto a Roberto Carlos. Ese tipo soy yo.

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11:44 en la mañana contigo a esta hora a través de su Radio Manda, el 89.9 FM, y también a través de la www.amandafm.cl. Ya, 11:45. Quiero contarle a esta hora de la mañana, principalmente a quienes se están desplazando por el Cajón del Maipo, y reiteramos la precaución, ¿eh? Estamos haciendo harto hincapié con temas de precaución en el desplazamiento acá en el Cajón del Maipo, estar atento no solamente a la situación meteorológica en relación al tema que se mantiene a través de las diferentes entidades de meteorología u otras, sino que también estar atento a la situación meteorológica visual que usted está observando en nuestra comuna. Así que eso es importante también, principalmente quienes son de experiencia y que llevan años viviendo en el Cajón del Maipo, también tener esa capacidad de muchas veces quizás adelantarse a un pronóstico y también confiar en sus instintos para también saber quizás si se viene lluvia, alguna situación. Así que eso es importante también, que nosotros como vecinos acá tengamos esa intuición, en cierto modo, ¿ah? Exacto. Ya, 11:46, el último recuerdo junto a Frankie Avalon, Venus.

0: vamos. Chao, bandita. Oiga, saludar a la Marianela, que estaba toda la mañana también escuchando junto a nosotros. Un abrazo grande para usted. Cuídese. Esto fue La Mañana Contigo a través de la Radio Amanda. Chao, bandita, que esté bien. Chao, chao, chao. Hasta mañana. Mañana, si Dios quiere, junto a Duoc UCC de Puente Alto.
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2: Son las 11 con 55 minutos.
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11: El desempleo en personas con educación superior en Chile subió al 8,3% en el trimestre junio-agosto, alcanzando un 15,9% en menores de 30 años. Además, el 38,5% de los profesionales ocupados enfrenta subempleo por calificaciones, según reveló la UDP. Chile obtuvo 4 reconocimientos en los Óscar del Turismo, los World Travel Awards 2026, destacando nuevamente como el mejor destino de turismo aventura de Sudamérica. El país suma 12 triunfos consecutivos en esta categoría, mientras que Cernatur recibió por primera vez el premio a mejor oficina de turismo regional. Pese a que el puerto de San Antonio incrementó su carga en agosto, el avance del puerto peruano de Chancay reabrió dudas sobre su proyecto megapuerto de $2,000 millones. Gremios y expertos cuestionan su rentabilidad, priorizando una visión logística integral del país.
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14: ¿Qué tal? ¿Cómo están, damas, caballeros? Bienvenidos. Comenzamos el Pabellón Patrio para hoy día, miércoles 14 de octubre. Vamos avanzando y avanzando, casi llegando a la mitad del décimo mes. Y muy contentos, como siempre, de poder acompañarles en más de 20 radios por todo nuestro país. El día de hoy, un par de efemérides y los demás solamente estrenos. Así que puedes comentar todo aquello en nuestras redes sociales, Pabellón Patrio, Instagram y Facebook. Por allá te esperamos entonces. Día miércoles 14 de octubre, edición 3299. Yo soy Michael Segovia. Y vamos a comenzar escuchando a Fernando Ubiergo. Esta canción se llama Volantín. Y con Fernando Ubiergo comenzamos el miércoles, el pupo, el ombligo de la semana en Pabellón Patrio. Sean todos bienvenidos.

Un día como hoy, en 2015, Mon Laferte publica el video Tu falta de querer. En el trabajo audiovisual aparece Mon Laferte acompañada por una marcha fallinesca en un recorrido por el Cerro de San Pedro en San Luis de Potosí, México. Aquí la cantante aparece vestida de novia exponiendo su alma en llanto. Un día como hoy, en 2015, Mon Laferte publica el video Tu falta de querer.

Un día como hoy, en 2014, Javier Barría publica el disco Folklore. Se puede leer como una de las historias más antiguas del mundo. Un ser humano construye un personaje de sí mismo y lo sitúa al medio de una obra. Pasado el tiempo, las cosas caen por su propio peso y el personaje debe huir de sí mismo y cambiar de piel, pues el tiempo ha puesto su capa de ruinas sobre las cosas. Un día como hoy, en 2014, Javier Barría presenta el disco Folklore.

Continuando con el compromiso de compartir un tema al mes, el Rey de los Sordos lanza su cuarto sencillo, Loses Day, canción que habla sobre el peso de las estructuras sociales y las creencias impuestas y cómo ese conflicto nos aleja de nosotros mismos. Se llama Loses Day, lo nuevo de El Rey de los Sordos.

Cómo va el final es el nuevo adelanto de Lo que fuimos, el próximo EP del conjunto Coraje. En palabras del cuarteto, es una canción sobre no poder soltar, sobre seguir viendo a alguien en cada esquina mientras se intenta cerrar la historia de una vez. Se llama Cómo va el final. Te dejamos a Coraje en Pabellón Patrio.

Desarmada es el primer adelanto de 27, el próximo EP de Konihitu, que transita entre el rock alternativo y el pop rock, con guitarras protagonistas y una atmósfera oscura inspirada en referentes como Blur, Garbage y Nicole. Se llama Desarmada, lo nuevo de Konihitu.

Con su segundo sencillo, Ocaso, el Cuarteto Nacional Cícada propone una mirada íntima a la transformación y la belleza de los finales de ciclo desde el hardcore emo, el metal rock y el progresivo. Se llama Ocaso, te dejamos a Cícada en Pabellón Patrio.

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2: Son las 12 con 29 minutos.
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4: Florencia Lira vuelve a la escena musical para presentar Anka, su más reciente sencillo y que se encuentra enmarcada dentro del género del pop electrónico. Le interesa mucho cruzar la música con la poesía, lo visual y otras disciplinas, y explorar temas como la identidad, lo femenino, la espiritualidad y la naturaleza. Vamos a escuchar Anka, lo nuevo de Florencia Lira.

El músico nacional Javier Galindo, ex integrante de proyectos como Flora, presenta el tercer adelanto de su primer disco como solista. El tema Milunga es otra síntesis de indie-trónica que conecta el pop con sonidos alternativos. Vamos a escucharla, se llama Milunga, lo nuevo de Javier Galindo.

El compositor nacional radicado en Australia, Seba Carballo, lanza su nuevo material. En el tema Lockdown, que es el tercer adelanto de su próximo EP, entrega otra muestra con un sonido influenciado por el rock de los años 60. Se llama Lockdown, lo nuevo de Seba Carballo.

La cantante y compositora nacional Idea Blanco presenta Música, su nuevo sencillo en colaboración con dos nombres fundamentales de la escena nacional, Pedro Piedra y Gianluca. La canción logra reunir a tres distintas generaciones y sensibilidades de la música independiente en un mismo universo sonoro. Se llama Música. Te dejamos a Idea Blanco en Pabellón Patrio.

El músico y productor magallánico Gaspar Lunas presenta un adelanto de su próximo trabajo de estudio y lo hace con el recientemente publicado tema Te Giras, que propone un sonido bailable y potente donde el rock se cruza con el funk, el pop y la electrónica. Vamos a escuchar entonces a Gaspar Lunas, que nos presenta esta canción que se llama Te Giras.

Antonias presenta el último adelanto de su próximo disco. Verlos morir es el título de lo nuevo del quinteto, una pieza que viene enmarcada con implícito mensaje político, como relatan los propios músicos. Esta canción se impulsa por la rabia, surge ante el negacionismo y la impunidad de quienes eluden su responsabilidad histórica. Apelar a mirar al futuro no puede usarse para cerrar una herida abierta ni para relativizar crímenes que jamás deben olvidarse. Se llama Verlos morir. Vamos a escuchar en Pabellón Patrio, lo nuevo de Antonias.

La Rata Blusera regresa a la escena musical con el tema Hoy, el primer adelanto de su próximo disco Esperando una Estrella, con 26 años de trayectoria consolidada. La agrupación valdiviana mantiene viva su propuesta de blues, country y sonoridades sureñas a través de este nuevo sencillo que explora la fragilidad del tiempo y la esperanza. Además, cuenta con la participación de María y los Templos. Se llama Hoy, lo nuevo de La Rata Blusera.

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2: Es la 1:01.
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11: Hola, ¿qué tal? ¿Cómo están? Les saluda María Belén Araya y les doy la bienvenida a este informe de noticias, donde hablaremos del viaje de buque chileno a las Malvinas. El gobierno defiende la iniciativa ante advertencias de Argentina. También hablaremos del pronóstico para este miércoles de tormentas eléctricas para 10 regiones del país. En minutos te contamos todos los detalles. Sabremos además que el ministro de Justicia descartó cancelar la ampliación de cárcel Santiago 1 y apunta a disputas judiciales.
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11: Bueno, ya lo comentábamos en titulares, el ministro de Justicia, Fernando Rabat, descartó que el gobierno haya desistido del proyecto de ampliación de la cárcel Santiago 1 luego de que trascendiera que la iniciativa quedaría fuera de la próxima licitación del recinto penitenciario. El proyecto contempla la construcción de 3 módulos de alta seguridad y uno de máxima seguridad destinados a reforzar la infraestructura carcelaria frente al crimen organizado. Sin embargo, su ejecución permanece paralizada debido a una disputa judicial con la Municipalidad de Santiago. Ante esta situación, Rabat explicó que es necesario distinguir entre la renovación de la concesión para operar el establecimiento y las obras de ampliación. El secretario de Estado enfatizó que no existe una decisión de abandonar el proyecto, sino una imposibilidad legal de realizar trámites relacionados con su ampliación.
10: No existe un desistimiento. Hoy día no podemos, en razón de la medida precautoria, hacer trámites relacionados con la ampliación de Santiago 1. Sí, en lo que estamos haciendo, ¿no es cierto?, es la renovación de la licitación de la operación. O sea, lo que ocurre, ¿no es cierto?, es que usted va a tener, necesita, por razones de sobrepoblación penal, tener un mayor número de plazas disponibles y evidentemente que Santiago 1 estaba contemplado en ese plan.
11: De esta manera, el futuro de la ampliación de Santiago 1 continuará sujeto al desarrollo del proceso judicial, mientras el gobierno avanza en la renovación de la concesión para garantizar el funcionamiento del establecimiento penitenciario.
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11: Y nos movemos a la región del Biobío, pues el gobierno anunció la evacuación de alrededor de 13 familias de Villa El Mirador en Arauco ante el riesgo provocado por un socavón de medio kilómetro. Felipe Loyola nos trae más información al respecto.
14: El gobierno anunció la evacuación y reubicación temporal de alrededor de 13 familias de Villa El Mirador, en la comuna de Arauco, región del Biobío, debido a un socavón de aproximadamente medio kilómetro que amenaza a cientos de viviendas. La emergencia ha generado preocupación entre los vecinos por el avance de las grietas y el riesgo de nuevos deslizamientos de tierra. El ministro de Vivienda y Urbanismo, Iván Poduje, visitó el sector y confirmó la existencia de al menos 5 puntos de grietas y desprendimientos de tierra, además de viviendas afectadas por humedad y afloramiento de aguas subterráneas. Frente a este escenario, se informó que la primera medida será reubicar a las familias.
15: 40 subsidios de arriendo que se ejecutarían a la brevedad posible. Entiendo que el miércoles van a estar listos y eso es para sacar a las familias que están frente a las líneas de corte y familias que ya están en vivienda que están inhabitables por la condición de afloramiento de agua del suelo, lo que da cuenta que estamos ante un suelo inestable y todo indica mal rellenado. Esa es la impresión que nosotros tenemos, pero queremos comprobarla con un estudio de mecánica de suelo. En el caso de los estudios, que es de 3 meses, los estudios van a ser cancelados por la empresa que es responsable de haber construido esto, pero nosotros vamos a ser la contraparte desde la DITEC de Santiago y la idea es que lo haga una universidad, puede ser el IDIEM de la Universidad de Chile o alguna universidad de la región.
14: Asimismo, se realizará un estudio de mecánica de suelo que se estima dure aproximadamente 3 meses. Con los resultados se determinará si es posible reparar las viviendas, ejecutar obras de contención o bien trasladar definitivamente a las familias. Gabriel Marchant, director de la Dirección de Gestión y Riesgos de Desastres de Arauco, entregó más detalles sobre los trabajos que se están realizando y que se realizarán durante las próximas jornadas.
16: Hemos tomado algunas decisiones internas que tienen que ver con el monitoreo del talud por parte de la municipalidad. Ya nosotros efectivamente estamos trabajando con el topógrafo de la municipalidad con la finalidad de caracterizar el comportamiento del talud. Adicionalmente, cierto, se ha difundido con los vecinos un plan de evacuación en el caso de que se requiera, digamos, realizar por un evento súbito de grandes dimensiones. Ya eso está difundido con ellos. Hemos generado reuniones de coordinación con el hospital, con carabineros, con bomberos, con la finalidad de establecer los roles que va a tener cada uno durante este proceso de evacuación.
14: Por último, el titular del ministro de Vivienda informó que se investigarán denuncias anteriores relacionadas con el conjunto habitacional, dado a que el municipio presentó en 2012 14 oficios alertando sobre deslizamientos, entre otros problemas.
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17: La región de Los Lagos.
18: Falleció la paciente con cáncer terminal que denunció haber sido víctima de abuso sexual al interior del hospital de Puerto Montt, hecho que mantiene una investigación abierta por parte del Ministerio Público y el recinto hospitalario.
17: La región de Valparaíso.
18: Vecinos del sector El Olivar en Viña del Mar ingresaron un nuevo recurso de protección judicial contra el Ministerio de Vivienda para frenar la demolición de sus casas, exigiendo que se respeten los peritajes y se entreguen los inmuebles.
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18: La Dirección Meteorológica de Chile actualizó dos avisos por probables tormentas eléctricas que podrían extenderse hasta la noche de este miércoles 14 de octubre, afectando a 10 regiones del país. El pronóstico surge luego del intenso temporal que se registró durante la tarde del martes en Santiago, dejando inundaciones, granizos y complicaciones en el transporte público. El ministro del Interior y vocero de gobierno, Claudio Alvarado, informó que las fuertes precipitaciones provocaron anegamientos en distintas calles de la ciudad y problemas en el funcionamiento del metro. Según explicó el secretario de Estado, el nivel de riesgo había disminuido de alto a moderado, pero las nuevas precipitaciones obligaron a reevaluar la situación.
19: Tal como es de conocimiento público, estaba previsto una condición climática de tormentas eléctricas que se produjo aproximadamente a las 15:22. Se decretó una alerta roja por parte de Senapred, producto de esta precipitación y de granizos, básicamente por el tamaño de los mismos, y que tomen los resguardos suficientes y necesarios.
18: Otra de las preocupaciones es el riesgo de remoción en masa. Por ello, Senapred y Sernagiomin mantienen monitoreo para determinar si corresponde elevar nuevamente el nivel de alerta. Respecto al pronóstico para este miércoles, Meteorología indicó que las tormentas eléctricas podrían registrarse desde Coquimbo hasta Los Lagos. En detalle, entre Coquimbo y O'Higgins, el fenómeno se concentraría exclusivamente en sectores cordilleranos. En tanto, en Maule, Ñuble y Biobío podría afectar la cordillera de la costa, el valle, la precordillera y la cordillera. El segundo aviso meteorológico contempla las regiones de la Araucanía, los ríos y los lagos, con posibilidad de tormentas eléctricas en gran parte de sus territorios, exceptuando el litoral de la Araucanía. El meteorólogo de la Dirección Meteorológica de Chile, Arnaldo Zúñiga, nos entrega más información sobre esto.
20: La inestabilidad se mantiene. En este momento la condición principalmente está localizada entre el Maule y la región del Biobío, donde hay una baja presión en el océano que está también gatillando esta inestabilidad. Sectores interiores, incluso en el valle y costa, desde la región del Maule hasta la región del Biobío, principalmente durante la tarde de hoy. La condición de inestabilidad se mantiene hasta mañana, principalmente en las mismas zonas, principalmente en los sectores de precordillera y también de valles interiores. El día viernes ya la condición muere y gran parte del país ya está con condiciones de estabilidad atmosférica.
18: Ambos avisos advierten que estos fenómenos podrían estar acompañados de granizos y fuertes rachas de viento en sectores localizados. Es por eso que las autoridades reiteraron el llamado a mantenerse informados mediante los canales oficiales y adoptar medidas preventivas, específicamente en zonas expuestas a inundaciones, tormentas eléctricas y posibles remociones en masa. Nos vamos un poco más al sur, donde el gobierno defendió la futura ruta comercial entre Punta Arenas y las Malvinas, asegurando que resguardará la soberanía nacional y el cumplimiento de las leyes. Saludamos a Carlos Maturana, que nos trae más información. Hola Carlos, ¿qué tal?
21: Claro, tal como tú decías, el gobierno defendió la próxima operación comercial del buque Danstar, que busca restablecer una ruta marítima entre Punta Arenas y las Islas Malvinas o Falkland. Esto luego de las advertencias provenientes de Argentina sobre posibles consecuencias para las empresas chilenas que participen en el abastecimiento del archipiélago. El viceministro de Economía y Minería, Daniel Mas, aseguró que el Ejecutivo velará por la soberanía nacional y el cumplimiento de las leyes. Sin embargo, recalcó que se trata de un acuerdo comercial entre privados. Pasemos a escuchar al secretario de Estado.
22: Bueno, es
0: es un acuerdo, es un negocio entre privados. Vamos a dejar que eso siga operando en esa línea y, como lo he dicho, el gobierno tiene que asegurar soberanía y que las leyes se cumplan, que el gobierno es el que pone el marco, pero esto es un acuerdo que es absolutamente entre privados. Muchas gracias.
21: La controversia surge ante el próximo viaje del buque chileno previsto para fines de noviembre o comienzos de diciembre, que transportaría alimentos, materiales de construcción y otros productos hacia las islas. Según antecedentes, existiría preocupación por una eventual interceptación de la embarcación por parte de fuerzas argentinas. Además, el presidente de la Liga Naval Argentina, Fernando Morales, amenazó con detener la embarcación en medio de la disputa por la soberanía de las islas.
18: Muchas gracias, Carlos. Que estés muy bien.
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18: La Municipalidad de La Calera alertó a los vecinos sobre la venta irregular en redes sociales de entrada para el festival Vive La Calera 2026, recordando que el evento es gratuito y abierto a toda la comunidad.
9: La región de Tarapacá.
18: Camioneros de la Asociación Caliche Ajé bloquearon el acceso al puerto de la minera Tec en el sur de Iquique, denunciando cambios operativos unilaterales y exigiendo soluciones formales con plazos definidos.
9: La región de Antofagasta.
18: El proyecto de 40 buses eléctricos para Calama quedó descartado luego que el Ministerio de Transportes oficializara el retiro de los fondos comprometidos, llevando al Consejo Regional a solicitar el finiquito del convenio.

0: El ministro de Justicia, Fernando Rabat, busca reactivar la reforma al Código Procesal Civil, cuestionando su prolongado estancamiento en el Congreso. La iniciativa permanece pendiente de avanzar en el Senado y el gobierno convocará a 2 instancias de asesoramiento para impulsar su tramitación. Luis Ramírez explica más en detalle sobre la reforma.
1: Fernando Rabat, ministro de Justicia, se encuentra pisando el acelerador para sacar a flote la reforma al Código Procesal Civil. El secretario de Estado cuestionó el tiempo que lleva la reforma estancada en el Congreso, a la vez que fustigó a gobiernos anteriores por no impulsar dentro de su agenda. Pero, ¿de qué trata la reforma al Código Procesal Civil y cómo afectaría a la ciudadanía? Cristian Ramírez, docente de la Facultad de Derecho de la Universidad del Desarrollo, lo explica.
2: ¿Qué cambiaría con esta reforma? Estimo que principalmente es que los juicios van a ser más sencillos, se van a reducir los trámites innecesarios, el juez va a tener una participación más directa en el conflicto. La idea que hay detrás es que no dependamos de escritos o sucesivas presentaciones, sino que de un procedimiento concentrado, con audiencias en que las partes puedan plantear sus posiciones y rendir sus pruebas directamente ante el tribunal.
1: Esta nueva reforma sigue estancada en la Cámara Alta a la espera de iniciar su segundo trámite. El ministro convocará a 2 instancias para que asesoren la discusión legislativa y el actuar del gobierno.
3: Alerta regional, alerta regional, alerta regional, alerta de noticias en la región del Maule.
0: El Servicio de Salud Maule, con sede en Talca, destacó su modelo de cuidados paliativos interdisciplinarios, donde más del 85% de las atenciones se realizan en domicilios para controlar el dolor y apoyar integralmente a las familias de la región.
3: La región de Magallanes.
0: Estudiantes de Puerto Natales obtuvieron el primer lugar en el Campeonato Nacional de Robótica WRO Chile con su proyecto Patagon y Alens, logrando clasificar para representar al país en el Mundial de la Disciplina en Puerto Rico.
3: La región de los ríos.
0: La Municipalidad de Valdivia avanza en el diseño del Ecoparque Deportivo Bertolotto, nuevo espacio público aledaño al Coliseo y Estadio Regional que contempla participación ciudadana para promover el deporte y la recreación comunitaria.
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0: El cortometraje chileno Lo que fue nuestro hogar, rodado en Caleta Tumbes, en la región del Biobío, logró una mención especial en el Festival de Cine de la UBA. Con ello, clasificó al premio Ebershort del Festival de Málaga para competir por Biznaga de Plata. Maite Fuentes con la nota.
4: El cortometraje chileno Lo que fue nuestro hogar, filmado en Caleta Tumbes en la región del Biobío, obtuvo una mención especial del jurado en el Festival de Cine de la Universidad de Buenos Aires. Este reconocimiento aseguró su clasificación al premio Ebershort del Festival de Cine de Málaga, donde disputará la prestigiosa Biznaga de Plata al mejor cortometraje iberoamericano de ficción. Dirigida por Ángelo Lobos y protagonizada por Samuel González y Rocío Monasterio, la ficción de 15 minutos retrata una historia de amor, distancia y duelo. La trama aborda la separación de una pareja local y la posterior tragedia tras el naufragio de una embarcación de pesca artesanal, lo que empuja al protagonista a regresar a la caleta para despedirse. La obra se inspiró en el testimonio y la realidad de los propios habitantes de Tumbes tras visitas de observación realizadas por el equipo entre 2022 y 2023. En ese proceso conocieron el duelo recurrente de numerosas familias del territorio que han perdido seres queridos en faenas marítimas, convirtiendo esa memoria colectiva en el eje central del relato. El proyecto nació como trabajo de titulación de estudiantes de comunicación audiovisual de Duoc UC de la sede San Andrés en Concepción y fue impulsado por la productora Club Audiovisual Itinerante. Previa a su llegada al certamen español, la cinta consolidó un extenso circuito internacional con pasos por festivales en Chile, España, Colombia y Argentina.
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0: Un nuevo ataque incendiario en una zona rural de Angol dejó al menos 4 máquinas forestales destruidas por el fuego, hecho que movilizó a personal policial y de emergencia para controlar la situación. Bien, hasta acá dejamos el resumen informativo. Nos volvemos a encontrar en una próxima edición con más noticias, así que no se separe de nuestra compañía. Que esté muy bien.
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1: Es la 1:57.
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7: El excampeón mundial de boxeo argentino Jorge Locomotora Castro falleció a los 59 años tras descompensarse en el bingo de Morón. Padecía diabetes, aunque la causa exacta aún no fue confirmada. Deja un legado como leyenda deportiva y por su labor comunitaria. El canciller argentino Pablo Quirno destacó la buena relación con Chile y descartó conflictos por el buque Danstar hacia Malvinas. Afirmó que respetarán el paso inocente, pero remarcó la coordinación bilateral para evitar apoyo logístico a la explotación de recursos. El delegado presidencial de la región metropolitana, Germán Codina, confirmó que Metro extenderá su horario durante los 3 conciertos de BTS en el Estadio Nacional. Pese a las lluvias recientes, las estaciones Pedro de Valdivia y Ñuble están operativas y prohibirán acampar.
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2: Son las 2 y 27 minutos.
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1: Son las 2:56.
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10: Minera Escondida y el sindicato número 2 acordaron una propuesta de contrato colectivo durante la mediación obligatoria, prorrogando un día el plazo para votarla. Con esto buscan evitar la huelga fijada para el 15 de octubre tras rechazar ofertas previas. Donald Trump anunció que Estados Unidos iniciará una exploración masiva de petróleo, gas y minerales en Groenlandia. Además de resaltar su riqueza energética, subrayó el rol militar clave de la isla para interceptar futuros ataques y misiles contra su país. Paraguay defendió su soberanía y libertad de asociación tras las sanciones impuestas por China a su ministro de Tecnologías, Gustavo Villate, por vínculos diplomáticos con Taiwán. El gobierno paraguayo confirmó que mantendrá su histórica alianza con la isla.
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2: Amigos, amigas, ¿cómo están? Bienvenidos, bienvenidas. Comenzando el día miércoles 14, estamos comenzando el A Toda Marcha, donde vamos a compartir dentro de los próximos minutos mucha información, datos interesantes, la mejor música para acompañar tu jornada ya de mitad de semana, semana cortita, ¿no es cierto? Y más corta para los profesores, ¿eh? El día viernes. Van a estar celebrando el Día del Profesor. Hay muchos que le dieron... claro, le dieron libre el día viernes. Así que va a ser una semana muy, muy cortita para los profesores. Saludos para todos los profesores y profesoras. 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Nuestros auspiciadores que nos acompañan aquí en el clásico La Toda Marcha y que te invitan, por supuesto, a que nos acompañes dentro de los próximos minutos, que tenemos una programación increíble. Estoy viendo por acá clásicos de ayer, éxitos de hoy también. Así es que, no, está muy, muy entretenida la programación. Vamos a la música, ¿les parece? Vamos a las canciones. Saludar a todas las radios que se conectan también a esta hora. Bienvenidos y bienvenidas.

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2: Son las 3 y 26 minutos.
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16: Oye, tu casa a tu pinta 2.0, este es el nombre de la nueva versión de la tarjeta Banco de Materiales para Jefas de Hogar que presentó justamente el Ministerio de Vivienda y Urbanismo, el cual busca beneficiar a miles de personas a lo largo del país. Corresponde a un beneficio que permita a las familias comprar materiales de construcción para hacer mejoras de baja complejidad técnica en sus hogares. En concreto, dice que las personas que resulten beneficiarias podrán realizar 4 distintos tipos de obras: reparación de techumbres, reparación de baños, instalación o reposición de cierres perimetrales y mejoramiento de pisos. Bueno, así el plan financia los materiales de construcción para este tipo de trabajos mediante una tarjeta digital estilo gift card, ¿ya? Y de esta manera las personas que resulten beneficiarias podrán usar para comprar directamente en las ferreterías en convenio con el Servio de cada región. Bueno, es importante destacar que el programa solo financia los materiales de construcción, no costea mano de obra, servicios o el transporte de los elementos, ¿ok? ¿Desde cuándo se puede postular a tu casa, a tu pinta 2.0? Ahí lo vamos a comentar en un ratito más. Vamos a la música, seguimos aquí en El Clásico.

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Vamos a recordar a Gustavo Cerati. Así es, a Gustavo Adrián Cerati, que fue músico, cantautor y productor discográfico argentino que obtuvo reconocimiento internacional. Lo recordamos aquí en su carrera como solista.

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1: Son las 3 con 55 minutos.
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10: Minera Escondida y el sindicato número 2 acordaron una propuesta de contrato colectivo durante la mediación obligatoria, prorrogando un día el plazo para votarla. Con esto buscan evitar la huelga fijada para el 15 de octubre tras rechazar ofertas previas. Donald Trump anunció que Estados Unidos iniciará una exploración masiva de petróleo, gas y minerales en Groenlandia. Además de resaltar su riqueza energética, subrayó el rol militar clave de la isla para interceptar futuros ataques y misiles contra su país. Paraguay defendió su soberanía y libertad de asociación tras las sanciones impuestas por China a su ministro de Tecnologías, Gustavo Villate, por vínculos diplomáticos con Taiwán. El gobierno paraguayo confirmó que mantendrá su histórica alianza con la isla.
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1: ¿Desde y cuándo se puede postular a tu casa, a tu pinta 2.0? Estábamos hablando justamente de este tema. Las postulaciones para la nueva versión de la tarjeta Banco Estado o Banco de Materiales para Jefas de Hogar comenzará el próximo lunes 9 de noviembre y se extenderá por un mes hasta el 9 de diciembre. Los resultados podrían estar disponibles en febrero de 2026, según la proyección de la cartera a cargo del beneficio. Claro, dice que es importante destacar que las postulaciones se realizan en línea a través de una plataforma disponible en el sitio web oficial del MIMBU, ¿no es cierto? Para acceder con clave única, la plataforma con RUT y clave única, comprobar los antecedentes personales y familiares, también registrar los datos de la vivienda, seleccionar tipo de obra, validar datos de la cuenta de ahorro, declarar y enviar postulación, obtener el comprobante de postulación. Ya hay varias novedades con respecto a este tema de tu casa a tu pinta 2.0 para que entren al MIMBU y puedan también averiguar ahí todas las los requisitos para postular. Bien, pues hay datos que te entregamos aquí en el clásico El A Toda Marcha. Vamos a continuar con las canciones para ti.

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2: Vamos a 1972. Michael Jackson llega al número uno de las listas de sencillos de Estados Unidos con Ben, escrita por Don Black y Walter Scharf, su primer éxito como solista. Vamos a escuchar al gran Michael Jackson y este número uno de 1972.

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1: Son las 4 y 28 minutos.
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1: long. Wind of Change o Vientos de Cambio. Ahora escuchamos al grupo Scorpions en Lentos en tus oídos.

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4: Son las 4 con 55 minutos.
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13: La PDI investiga el hallazgo de un hombre muerto, amarrado y con más de 20 balazos en el sector La Jarilla de Viña del Mar. Corresponde al segundo homicidio en menos de 24 horas en la región de Valparaíso tras otro ataque en Cartagena. La presidenta de Perú, Keiko Fujimori, anunció normas de conducta para colegios públicos que restringen el maquillaje, pelo teñido o largo y celulares. La medida reinstaura expulsiones por agresiones graves y combate el acoso escolar tras recientes casos de violencia estudiantil. El diputado Enrique Basaletti impulsó un proyecto para otorgar arresto domiciliario por razones humanitarias a reos con enfermedades terminales o mayores de 75 años. Al no excluir explícitamente delitos de lesa humanidad, la moción abrió un intenso debate político.
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1: Oye, ayer justamente comenzó la Semana de la PYME, una iniciativa, dice, que impulsa el Ministerio de Economía. Hay que apoyar a las PYMES, ¿no es cierto? Porque ustedes saben que la situación económica en el país no es buena. Y esto busca revelar el aporte de las micro, pequeñas y medianas empresas al desarrollo del país, dice acá la nota. Con las pymes Chile se mueve, es el tema o es el lema que impulsa el evento que inició ayer martes y se extenderá hasta el viernes 16 de octubre. La iniciativa comenzó en 2012 y busca reunir a emprendedores, pymes, cooperativas y actores públicos y privados en cientos de actividades que se realizarán a lo largo del país. Para este año, el evento busca poner en valor la contribución al empleo, la inversión, las oportunidades y el desarrollo local. Claro, asimismo busca destacar el rol clave que cumplen con el crecimiento y dinamismo del país. Son muy importantes las pymes, ¿eh? Muy, muy importantes. Bueno, el sitio oficial del evento cuenta con un apartado donde se detallan todos los eventos que se van a llevar a cabo en cada región del país. Para acceder a la página, ustedes tienen que entrar a semanadelapyme.cl, con Y, PYME, ¿ya? Para que no se olviden. semanadelapyme.cl. En el sitio deberán pulsar ahí el botón que dice ver actividades en mi región. Ustedes eligen la región, ¿no es cierto? Lo que lo llevará a un apartado donde aparece el mapa de Chile. Así es que, claro, según cifras oficiales, la Semana de la PYME 2026 se realizará en las 16 regiones del país y contará con más de 380 actividades. Ahí están en la región de Arica, Parinacota, Tarapacá, Antofagasta, Atacama, Coquimbo, Valparaíso, Metropolitana, O'Higgins, Maule, Ñuble, Biobío, la Araucanía, Los Ríos, Los Lagos, Aysén y Magallanes. Son muchas las actividades entonces para esta Semana de la PYME. Un saludo para todas las pymes, ¿eh? Salud para todos quienes se esfuerzan día a día, ¿no es cierto?, por levantar su negocio. Así que todos los que tienen su PYME, ahí nuestro abrazo cariñoso. Acá desde el clásico La Toda Marcha. Vamos a continuar con más canciones para ti.

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2: Vamos a 1977, un día como hoy. David Bowie publicó su duodécimo álbum de estudio llamado Heroes, con la colaboración de Brian Eno. Los otros lanzamientos fueron Low y Launcher. Heroes fue nominado al álbum del año. Continuó la atmósfera experimental de su álbum predecesor Low. Vamos a escuchar a David Bowie aquí en el clásico La Toda Marcha.

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1: Son las 5 y 26 minutos.
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0: Dios lo bendiga. Buenas noches.
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3: Vamos a 1991, un día como hoy se publicó The Show Must Go On, de la banda británica Queen, canción incluida en su álbum Innuendo. Está registrada por el cuarteto, pero fue escrita por Brian May para Freddie Mercury, quien se encontraba en sus últimos meses de vida, ya que padecía de la enfermedad del SIDA. En la canción se menciona un inminente final, pero el espectáculo debe continuar, preparando a los fans para lo que estaba por venir. Escuchemos a Queen, Innuendo, aquí en El Clásico.

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1: Son las 5 con 58 minutos.
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8: El petróleo de Texas subió un 1,6%, alcanzando los $95.65 por barril, impulsado por temores sobre el suministro tras incidentes en el estrecho de Hormuz y ataques hutíes contra sedes de la petrolera Aramco y un aeropuerto en Arabia Saudita. El ciclista chileno Martín Vidaurre rechazó el plan del Minbú de empadronar ciclistas y exigirles número y chaleco reflectante en el Cerro San Cristóbal. Calificó la medida de excesiva y propuso fomentar la educación vial y habilitar vías diferenciadas. La Superintendencia del Medio Ambiente formuló cargos contra COPEC por exceder los límites de descarga de residuos industriales líquidos en su terminal marítimo de Quintero. Se detectaron excesos de hasta 382% en hidrocarburos volátiles, exponiendo a la empresa a multas.
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Así es, estamos en el clásico El a toda marcha. Oye, y esta semana comenzó la nueva edición de la Semana de la PYME, ya lo habíamos comentado, evento impulsado por el Ministerio de Economía. A raíz de esto, desde Metro de Santiago revelaron la tarjeta VIP inspirada en esta iniciativa y que tiene a un emblemático personaje como protagonista. ¿Saben quién es? Condorito. Claro, una nueva edición especial llega a nuestras estaciones en el marco de la Semana de la PYME. Presentamos una tarjeta VIP con Condorito como protagonista, detallaron desde Metro. Se trata de tres tarjetas especiales donde muestran a los emblemáticos personajes de los dibujos creados por Pepo. Condorito, ahí aparece también Don Chuma, Yayita, Coné, Yuyito y Eugenio. Como es inspirado en la Semana de la PYME, los personajes se encuentran trabajando en distintos rubros. Claro, por ejemplo, Condorito aparece como garzón o Yayita atendiendo un almacén. Cabe recordar que la Semana de la PYME comenzó este martes y se va a extender hasta el viernes 16 de octubre, para este viernes. Así es que está muy, muy entretenida esta tarjeta VIP, inspirada en los personajes de Condorito. Vamos a continuar con más canciones, sigue la música. Estamos aquí en el clásico, somos el A Toda Marcha.

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1: Claro, seguimos aquí en el clásico, somos el A Toda Marcha. Y vamos a hablar un poco de WhatsApp, que prueba una función que podría cambiar la forma en que millones de personas organizan sus conversaciones, programas, programar mensajes para que se envíen automáticamente en una fecha y hora determinados. En fin, la novedad fue detectada en la versión 2.26 de WhatsApp para Android, disponible para algunos usuarios que participan en las pruebas de la aplicación. La herramienta permitiría elegir un nuevo, o sea, un envío desde 10 minutos hasta 2 semanas después de redactar el mensaje. ¿Cómo se podría programar mensajes en WhatsApp? El procedimiento para programar un texto consiste en escribir el mensaje y mantener presionado el botón verde de envío, identificado con una flecha. En los dispositivos que cuentan con la función habilitada, esa acción permitiría acceder a la opción de programación. De esta manera, los usuarios podrían preparar una conversación con anticipación y dejar que la aplicación se encargue de enviarla en el momento seleccionado. ¿Ya? Así es que, bueno, ¿cuándo estará disponible? Por ahora no existe información oficial sobre una fecha de lanzamiento general de esta herramienta, que se ve muy, muy entretenido. Bien, pues amigos, amigas, vamos a continuar con más canciones aquí en El Clásico. Te acompañamos en la Toda Marcha.

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1: Son las 6 con 25 minutos.
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0: 24 horas, ¿no? Está, pero ¿qué está pasando? Pero Jumanji, ¿quién está jugando Jumanji? Que no termina el juego. Quiero ver sol, primavera, que llegue ya el calorcito. Bueno, parece que ya esta semana vamos a tener una tregua, ¿no? Hoy ayer vieron las imágenes, granizo en muchos lados, en Santiago, por el sur también, por el norte, en fin. Bueno, nos vamos, gracias por la sintonía. 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A todas las radios que se conectaron, también nuestro abrazo cariñoso. Quiero invitarlos para que sigan disfrutando de nuestra programación. Nos encontramos mañana jueves en otro clásico, en A Toda Marcha. Que estén muy bien, chao, chao.
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Oye, que está loco el clima, ¿eh? Vamos a hacer una cosa impresionante. Viste el efecto del niño, claro. Qué locura el clima. He visto las imágenes de las últimas

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1: Son las 6:57.
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6: La ampliación de la cárcel Santiago 1 quedó en suspenso debido a una medida precautoria tras una disputa con el municipio capitalino. El ministro de Justicia aclaró que no desistirán del proyecto, pero la próxima licitación licitará únicamente la operación del penal. El gobierno autorizó destinar el 2% del presupuesto de la región metropolitana para adquirir 2 radares meteorológicos. Según el delegado Germán Codina, los equipos permitirán emitir alertas con hasta 2 horas de anticipación ante eventos extremos como las recientes tormentas. El tenista español Rafa Jódar recibió una advertencia por conducta antideportiva en el Masters 1000 de Shanghái tras insultar a un joven pasapelotas al pedirle la toalla. Pese al incidente y discutir con el juez, avanzó a cuartos de final.
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un número uno en la historia. Esta vez, el número uno viene con la banda neerlandesa Shocking Blue. Ellos, en 1970, el 7 de febrero, llegan al número uno con Venus.

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1: Son las 7 y 27 minutos.
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2: Son las 7:57.
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9: El Colegio de Químicos Farmacéuticos rechazó un proyecto de ley que permitiría abrir farmacias rurales sin su presencia técnica. El gremio advirtió que la medida debilita las garantías sanitarias y de seguridad para los pacientes, proponiendo en su lugar farmacias móviles. El fiscal nacional de Chile, Ángel Valencia, perdió la elección para presidir la Asociación Iberoamericana de Ministerios Públicos tras obtener 5 votos frente a los 15 del procurador argentino Eduardo Casal, quien fue reelecto para el periodo 2026-2028. El Papa León XIV evoluciona favorablemente en Roma tras la extirpación de un cáncer pulmonar. Presenta parámetros normales, inició fisioterapia respiratoria, comenzó a caminar en su habitación y retomó su alimentación habitual con buen ánimo, según informó el Vaticano.
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dentro de nosotros. Para avanzar en nuestros estados de conciencia a través de la meditación, Patanjali en los Yoga Sutras sugiere revisar los códigos éticos de conducta. ¿Cómo interactuamos con nosotros mismos y con nuestro entorno? Hoy, antes de meditar, revisaremos el primer código ético, la no violencia. Pensamiento, palabra y acción. Muchas veces relacionamos la violencia solo a hechos físicos o evidentes, pero este punto nos invita a revisar qué tipo de pensamientos cultivamos en el cotidiano o cuando todo no sale como esperamos. Desde ahí, ¿qué palabra y qué acción utilizamos? Entonces, la tarea sería observarnos. ¿Cómo hablamos, por ejemplo, cuando cometemos un error? ¿Somos pacientes y comprensivos con nosotros mismos? ¿Respetamos nuestros límites físicos, escuchando nuestro cuerpo cuando estamos cansados, por ejemplo? ¿Le damos la alimentación necesaria? ¿Le damos el descanso mental y físico que necesita? Ahora, respecto de los demás. Por ejemplo, ¿practicamos la escucha activa? Esa que va sin juzgar, que va también sin el ánimo de responder de forma apresurada. O que va sin el ánimo de desacreditar también. ¿Evitamos el chisme o hablar mal de los demás? ¿Entendemos la mala actitud del otro como la batalla que está cargando antes de reaccionar? Por último, ¿somos amables con la naturaleza? Reciclando, no tirando basura, cuidando el espacio. ¿Vemos con amor la flora y la fauna? Si es así, ¿cómo actuamos hacia ella? Es así como la no violencia es el primer código ético a revisar en nuestro interior. Tómalo como una revisión y limpieza interna. Un acercamiento a un estado calmo, donde podemos ver con más claridad el camino. Vamos con la meditación. Ponte cómodo. Puede ser sentado. Puede ser recostado también. Te queda que tu espalda esté derechita. Te queda que no tengas tensión en el cuerpo. Relaja todo tu cuerpo, desde la cabeza hasta la punta de los pies. Cierra tus ojitos. Conecta con tu respiración. La respiración es nasal. Es abdominal. Es silenciosa.
es continua. En la medida que vas respirando, revisa que todo tu cuerpo esté relajado. Los músculos del rostro, suelta la mandíbula, los hombros, los brazos, la espalda completamente. Siente cómo sube y baja el ombligo con cada respiración. Relaja las piernas. Relaja los pies.

Continúa respirando. Si viene un pensamiento, déjalo ir. Pon la atención en tu brazo derecho. Al inhalar, comienza a tensar el brazo, haciendo un puño con la mano, hasta llegar a la escala.

escápula derecha. Exhala, relaja. Vuelve a inhalar, tensando todo el brazo derecho, desde los dedos de las manos, empuña, hasta la escápula. Exhala y relaja. Repite el mismo ejercicio en el mismo brazo. Inhala, tensa, tensa, tensa. Exhala, relaja. Una vez más, brazo derecho. Ténsalo desde la mano. Sube, sube hasta llegar a la escápula. Relaja. Continúa respirando. Compara un brazo con el otro. Nota la diferencia que hay entre ambos. Ve tu brazo izquierdo, pone la atención en él. Inhala y comienza a tensar el brazo izquierdo desde la mano empuñando. Sube por el brazo hasta llegar a la escápula. Exhala, relaja. Repite el brazo izquierdo. Inhala, comienza a tensar. Puño, antebrazo, brazo, hombro y escápula. Exhala, relaja. Repite el mismo brazo. Inhala. Tensión en el mismo brazo. Llega a la escápula. Relaja. Continúa respirando. Observa la sensación del brazo.

Comienza a inhalar. Haz en ambas manos, realiza un puño y tensa ambos brazos a la vez. Inhala. Exhala de a poco. Anda relajando ambos brazos. Inhala, repite la tensión en ambos brazos. Sube, sube hasta la escápula. Relaja al exhalar. Última vez, ambos brazos. Tensión. Exhala y relaja. Continúa respirando. Lleva la atención a tu pierna derecha. Vas a tensar desde la punta de los dedos hasta el glúteo derecho. Al inhalar, comienza a tensar tu pierna. Dedos, pantorrillas, muslos, glúteo. Exhala, suelta. Repite, misma pierna. Inhala, tensión. Exhala, suelta. Repite al inhalar, tensa dedos, pies, pantorrillas, muslo, glúteo. Exhala, relaja. Continúa respirando. Compara una pierna con la otra.

Lleva tu atención a la pierna izquierda. La vas a tensar desde los dedos de los pies hasta llegar al glúteo izquierdo. Inhala, tensa. Exhala, relaja. Inhala, tensa. Exhala, relaja. Última vez. Inhala, tensa pie, pantorrilla, muslo, glúteo. Exhala, relaja. Respira y observa. Siente piernas, tus brazos. Pon la atención en ellos. Al inhalar, vas a tensar ambas piernas y ambos brazos a la vez. Inhala, tensa. Exhala, relaja. Inhala, tensa. Exhala, relaja. Última vez, inhala, tensa. Exhala, relaja. Permanece ahí, relajado. Respirando.

Visualízate conectado a la tierra. A través de tus pies. Visualiza tus pies descalzos conectados a la tierra. Conectados al centro de ella.

Repite mentalmente. Confío en la vida. Siento seguridad.

Me libero del pasado. Aprecio el presente.

Agradezco la experiencia. Y poco a poco comienzo a volver activando suavemente los deditos de los pies, los deditos de las manos.

Llevamos las manitos a la cara. Sonrisa suave. Volvemos. Y gracias.

0: Espero que hayas podido conectar con esta meditación. Te invito a que trabajes la autoobservación y revises si tienes algún grado de violencia. Parte revisando tus pensamientos. Si identificas violencia en ellos, ve corrigiendo. Sé paciente. No se trata de autoengañarnos, sino más bien de apreciar todo lo bueno que tenemos en el presente. Confiar en que lo que no podemos cambiar tiene una razón de ser y así continuar el camino cultivando siempre una mejor versión de nosotros mismos. Afortunadamente somos seres en transformación y contamos con todas las herramientas para hacer cambios. Y como dicen por ahí, el que quiere puede. Así que suerte con tu transformación. Chao, cuídate.
1: Finaliza Conexión Espiritual. 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Nos encontramos en el próximo programa junto a Catalina Martínez. 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
3: Son las 8 y 26 minutos.
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1: Son las 8:58.
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7: El Tribunal de Disciplina sancionó a 2.866 hinchas de Universidad de Chile, prohibiéndoles el acceso a 4 partidos de su club tras los incidentes pirotécnicos ante Everton en Viña del Mar. Además, el conjunto viñamarino recibió una multa de 50 UF. La Federación Británica de Ciclismo apartó al múltiple medallista olímpico Matthew Richardson del Mundial en Shanghái. La medida responde a una denuncia interna e investigación por presuntos mensajes con comentarios discriminatorios y racistas dirigidos hacia personas de minorías étnicas.